Sé que estás cansado de luchar y has dicho, no puedo más, Señor. Piensas que al decirlo es porque todo se derrumbó para ti. Pero quiero que sepas que el decir no puedo más, Señor, solo activa algo a tu favor. Que Dios pelee

Haz una oración ahí en tu lugar. Dile: Señor, yo quiero permanecer solo en ti. Que tu presencia nunca se aparte, Señor, de mí. Derrama tu Espíritu, Señor, sobre nosotros.

Haz una oración ahí en tu lugar. Dile: Señor, yo quiero permanecer solo en ti. Que tu presencia nunca se aparte, Señor, de mí. Derrama tu Espíritu, Señor, sobre nosotros.

0: nuestro hermano desde tierras norteamericanas, nuestro hermano Isaí Cabrera.
1: Bueno, para mí es un placer poder estar acá con ustedes en este bello país, en esta hermosa tierra bañada por el Mar Caribe por el este, el Pacífico por el oeste, por el norte con la linda Nicaragua y por el sur por el puente de América, por la linda Panamá, la más sureña de Centroamérica. Que Dios bendiga a Costa Rica. Que Dios bendiga a nuestra iglesia internacionalmente. La verdad, yo estaba indeciso si venía, si no venía. Y cuando Esther me llamó para venir, entonces dije que sí. Y apagué el teléfono. En el momento entonces recibí el mensaje que iba a predicar. En eso de que si venía o no venía, yo había pensado en predicar algo desde allá, desde Mococha, cuando José me dijo para venir, donde nos sentimos muy bien allá en México, donde estuvo muy linda también allí la conferencia. Pero cuando Esther Arrocha habla conmigo y entonces le digo que sí, y ya cierro el teléfono, recibí de parte de Dios el título para predicar en este lugar. Hace aproximadamente más de 7 años, más o menos algo así parecido, yo había recibido de parte de Dios y lo había predicado. Y lo había recibido, diría que en una forma en la que Dios me amonestaba. Yo viajaba de Colón, Entre Ríos, a Buenos Aires, Argentina. Y es un viaje más o menos de 4 horas. Y cansado en el viaje, ya los pomos de agua congelada para echarme en la cara no hacían efecto ninguno. Iba en la ruta 14 llamada la ruta de la muerte, sinciando. Y en ese tramo que es el más, yo, para mí el más difícil, porque es el más oscuro, es el tramo más largo de puente a puente, donde haya ciudades, luces, entre Gualeguaychú y Ceiba, y después Ceiba a Zárate, brazo largo. Y quería escuchar algo, y a pesar de que en ese tramo no hay mucha señal, puse la radio del vehículo, del coche, a ver lo que salía, música, noticia, deporte, algo que me pudiera mantener despierto. Y cuando lo puse, sabiendo que la zona era difícil, ya en otros momentos nunca había casi tenido conexión, y cuando salía algo era la radio, no se escuchaba nada, era el sonido de que no podía estacionar, pues escuché entonces unas palabras que supongo que es una canción donde decía: ¿dónde estás tú? Cuando escuché las palabras, ahí mismo me eché a llorar. Fue como una luz que llegó hasta mí y me decía: ¿dónde tú estás? Y entonces llegaba a mi mente dónde estaba en ese momento, en la carretera, en un coche, en trabajos seculares, en cosas que no eran exactamente las que más uno debía estar, aunque uno siempre debe trabajar y demás. Pero cuando, como decía, cuando Esther habló conmigo, las palabras que yo recibí parte fueron esas: ¿dónde tú estás cuando Dios te necesita? Ese es el tema o el título del

0: Tema en esta noche, donde tú estás cuando Dios te necesita, cuando Dios te necesita, donde tú estás. Las palabras claves del mensaje precisamente en esta noche es estar y necesidad. Estar dice, en primer lugar, verbo copulativo usado para expresar un determinado estado del sujeto. Y en segundo, un verbo intransitivo dicho de una persona o de una cosa. Existir, hallarse en este o aquel lugar, situación, condición o modo de actuar o de ser. Y la palabra necesidad dice que es un nombre femenino, es un impulso irresistible que hace que las cosas obren infaliblemente en cierto sentido. Y en segundo lugar, nombre femenino, aquello a lo cual es imposible sustraerse, faltar o resistir. En cuanto a estar, el hombre puede estar en un solo lugar. Dios puede estar en todos los lugares y al mismo tiempo. En cuanto a necesidad, el hombre tiene mucha necesidad. El hombre está compuesto de materia y de espíritu. Y desdichadamente nuestra naturaleza es caída, pecaminosa, baja. Y el hombre tiene muchas necesidades como financieras, espirituales, social, física, económica. Ahora, Dios es creador. Él no es creado. Dios no tiene necesidad. Él es espíritu. Además de ser espíritu, es Dios. Pero como dije, el título de este mensaje es ¿dónde estás tú cuando Dios te necesita? Si es que Dios no tiene necesidad, entonces ¿por qué el título es así? Bueno, las necesidades de Dios o la necesidad de Dios son precisamente las necesidades del hombre o la necesidad del hombre. Dice este concepto, Dios toma las necesidades del hombre y las hace su necesidad para ayudarnos con nuestros problemas. Es decir, Dios ha tomado las necesidades de todos nosotros y la ha hecho su propia necesidad. Y hoy entonces, a través de nosotros mismos, nos dice dónde estamos cuando Dios nos necesita para suplir las necesidades de aquellos que están a nuestro lado. El primer punto de esta noche es ¿dónde estás, hijo, cuando tu padre te necesita? El orgullo de un padre no consiste en tener millones de dólares, de euros, de libras. No vamos a decir de colono, ni de peso argentino, ni de peso colombiano, ni de guaraní, ni de peso chileno, de otros billetes de acá de Sudamérica, porque la verdad de esos no sirven. Pero cuando decimos dólares, cuando decimos euro, cuando decimos libra esterlina, ese no es el orgullo de un padre. El orgullo de un padre no es tener un yate de varios millones de dólares o un avión privado. No es tener coches de marca Mercedes-Benz o BMW o Audi o un Lincoln, un Cadillac, un Rolls Royce. Ese no es el orgullo de un padre. El orgullo de un padre no es tener una casa, una mansión. El orgullo de un padre es tener un hijo que honre su nombre. El orgullo de un padre es tener un hijo que tenga principio y que tenga moral. El orgullo de un padre es que aquel que él creó es semejante a él, se conduce como él, se parece a él, actúa como él. Y precisamente Jesús narra una parábola. Él narra una parábola de un padre que tiene dos hijos y que este hijo, el menor, le pide la parte de la herencia, sea esos millones de dólares, sea posiblemente esa casa residencial, esa mansión, sea ese coche de lujo. Le pide la herencia y se va a un lugar apartado y allá gasta todo lo que tiene. Pero la palabra dice que el padre todos los días salía a mirar a ver si su hijo venía. Él no sabía si su hijo estaba bien, si su hijo estaba mal. Si había malgastado la herencia o si la había multiplicado. Lo que dice la palabra es que el padre sale cada día a ver si su hijo regresa al hogar, a la casa. Este padre necesitaba de su hijo. ¿Para qué? ¿Para que trabajara? No. Si él tenía siervos que trabajaban. Este padre necesitaba a su hijo porque se sentía solo. No, si tenía el otro hijo y tenía los trabajadores. Este padre necesitaba a su hijo porque este era parte de su esencia. Porque era parte de él. Porque era parte de su creación. Porque era parte de lo que él había educado, había formado y había traído a este mundo. Y eso sucede con todo padre. Todo padre que tiene su hijo, sobre todo perdido en el pecado, en el vicio, aun cuando no sea malo, pero lejos de Dios, todo padre se siente así. Se siente como el padre de la parábola, esperando que algún día el hijo regresa porque su padre lo necesita. Y de esa misma manera podemos decir que Dios necesita de cada hijo suyo, y no importa la condición en la que se encuentra, la condición posiblemente de pecado, de mugre, de miseria. No importa que esté apacentando cerdo, que esté en lo más bajo, en lo más profundo de esta tierra. Él espera por su hijo. Dios espera por cada uno de nosotros, porque nosotros somos creación de él. Nosotros somos parte de su esencia. Nosotros tenemos parte del ADN de Dios. Fuimos creados a imagen y semejanza de él. Gloria a Dios. Por eso, hijo, tu padre te necesita. El segundo punto es, esposo, ¿dónde estás tú cuando Dios te necesita? Verdaderamente, la falta de responsabilidad conyugal es un gran problema en la sociedad de estos tiempos. La falta de compromiso a la vida libre, donde cual se salve como pueda, donde precisamente el divorcio destruye los hogares, porque esos hijos crecen sin valores, sin el deseo de enfrentar la vida a los retos que ella traerá. buscando siempre el atajo más rápido, más fácil, más sencillo. Y Dios nos dice: esposo, ¿dónde estás tú cuando yo te necesito? La Biblia encontramos a un hombre que dice que común, normal, sencillo, en el pueblo, la ciudad en la que él vivía. Pero lo que sí dice es que era un hombre justo. Y este hombre justo estaba comprometido. Todavía no se había unido a su pareja, pero se dio cuenta que esta sí estaba embarazada. Y pensó de noche irse para no difamarla o infamarla. Y el ángel de Dios llegó allí en sueño a José y le dijo: no temas en tomar a tu mujer María, porque lo que hay en ella es obra del Espíritu Santo. Si José se hubiese ido así encubiertamente, María hubiese sido una madre soltera o Jesús un niño sin padre. Pero José escuchó la palabra de Dios y fue un hombre con convicción y aceptó a la esposa y pudo darle formación al niño Jesús y posiblemente enseñarle el empleo de la carpintería y enseñarle los valores y las enseñanzas de la palabra. Por eso es importante que podamos en estos tiempos pensar que, esposo, ¿dónde estás tú cuando Dios te necesita? Cuando tu hogar te necesita. Cuando tu esposa te necesita. Cuando tus hijos te necesitan. Cuando la sociedad te necesita. Porque el mundo necesita hogares de hombres y mujeres que tengan principios, que sean morales, que sean sostenibles, que ayuden a la sociedad y que sean de bendición en sus lugares. Por eso, esposo, ¿dónde estás tú cuando Dios te necesita? No quiero dejar a las mujeres solas o sin mencionar, por eso traemos acá un punto que dice: mujer, ¿dónde estás tú cuando Dios te necesita? Bueno, la mujer ha jugado un papel sumamente importante en la historia de la humanidad, en el mundo religioso, en el mundo secular. En ocasiones para bien, en ocasiones para mal. Podríamos decir que en el hombre igual. En el caso de Eva, en el jardín del Edén, ¿para bien o para mal? Para mal. En el caso de Dalila con Sansón, para mal. En el caso, aunque podríamos decir que quizás Adán fue culpable de haber dejado a Eva sola caminar por el jardín, Tío, que las mujeres se sientan bien. Es posible que él sea culpable de dejarla que andara sola y que conversara con personas inadecuadas o no apropiadas o no las correctas o las que deben ser. Es posible que Sansón, porque fue a buscarse una mujer a lugares donde los hombres no deben meterse. En el caso de Juan el Bautista, yo creo que tanta culpa tuvo Herodes como Herodías en pedir la cabeza de Juan. Pero sí, la palabra de Dios tiene muchas mujeres, mujeres de valor, mujeres que fueron al frente, mujeres que, como dije, son importantes. Por eso Dios en esta noche las trae acá a colación, porque precisamente dice el proverbio: la mujer sabia edifica la casa, mas la necia con sus manos la desbarata. ¿Qué mujer tan sabia Abigail? Que no estaba allí precisamente cuando llegaron los hombres de David a Nabal a pedirle allí en el Carmelo comida, alimentos para David y sus hombres. Y los envió con las manos vacías. Y que cuando ella se enteró, rápidamente equipó aquellos mulos y bajó, y cuando se encontró con David, se lanzó, se arrodilló y le dijo: no culpe a tu sierva de este pecado. Y no pienses en este hombre bruto, que como él es un hombre, y como él sean todos los enemigos de mi rey, que pelea las batallas de Jehová. Aquel día Abigail, con sus palabras tan bellas que le expresó ahí en el capítulo 25 de Primera de Reyes, desbarató completamente el ardor de la ira con el que David venía a destruir la casa de Nabal. ¿Qué podríamos decir de mujeres como Esther y como Débora al frente del pueblo, que Dios las usó para poder salvar al pueblo de Israel? De mujeres como María, que cuando el ángel le dio el mensaje, lo único que pudo decir: hágase con tu sierva como tú quieres. Mujeres que están dispuestas al llamado de Dios. Por eso la mujer es un eje importante en la obra de nuestro Dios. Mujer, tú eres importante a los ojos del Altísimo. Dios desde los cielos te ve y admira tu trabajo. Y te dice: no temas, sigue adelante, porque tú eres importante para mí. La iglesia necesita muchas mujeres como las mujeres de la Biblia, mujeres dispuestas a trabajar por la obra de nuestro Dios. Este cuarto punto es: ministro, ¿dónde estás tú cuando Dios te necesita? En este caso, para nosotros, un ministro es un trabajador de Dios en el oficio religioso, pero la Real Academia, obviando la primera parte, que es acerca de un ministro en la política, nos dice que es un nombre masculino y femenino, persona que ejerce algún oficio, empleo o ministerio. Corría precisamente los años, o el año 2016, y todavía yo vivía en mi amada Argentina, y estaba en esos días en Tampa de visita. Era la reunión de ungidos y le tocó, o le dieron la oportunidad, a Magdalena López predicar. Y la predicación fue: sal de la cueva. Los que estábamos allí entendimos automáticamente que la cueva era la 30, el lugar donde vive el obispo David. En ese tiempo él no vivía, estaba en la oficina. Vamos a rectificar. Él vivía en la oficina en ese tiempo. Y el mensaje nunca se me olvida. Y cuando Abigail y Ordúñez y yo nos vimos El saludo es ese: sal de la cueva. Pero fíjense que la cueva es precisamente cualquier lugar que nosotros nos buscamos de confort, un lugar donde nosotros allí meternos, donde estemos, diríamos, apartados o ajenos al oficio que nosotros desempeñamos. Uno de los oficios más difíciles que existió en la antigüedad fue de ser precisamente profeta. Porque a todos nos gusta profetizar. Nos gusta dar una profecía y decir, mañana va a suceder esto, va a suceder aquello. Pero profetizar en los tiempos bíblicos en que los reyes que gobernaban eran reyes impíos, reyes paganos, con esposas idólatras, como es el caso en tiempos del rey Acab y de su esposa Jezabel, profetizar no es muy fácil. Y Elías era el profeta que podíamos decir que había puesto de rodilla a Acab, porque había dicho: no lloverá a no ser por mi palabra, y 3 años y medio no llovió. Y Elías hizo delante de Acab que descendiera fuego del cielo y consumiera el holocausto. Y Elías hizo pasar a espada a todos los profetas de Baal y los profetas de Acera que estaban allí en aquel sacrificio. Y cuando Acab llegó y le contó a Jezabel todo lo que había acontecido, y Jezabel escuchó aquello, mandó a decirle: Elías, mañana tu cabeza estará como la de uno de ellos. Y automáticamente Elías se llenó de temor y salió huyendo. Y pasó allá a Judea. Y allá dejó a su criado y estuvo un día de camino por el desierto. Y llegó allí aquel enebro y se sentó debajo de él. Le dijo: Jehová, basta ya, quítame la vida. No soy mejor que mis padres. Y allí comió el alimento y viajó 40 días hasta llegar a Horeb, monte de Dios. Y allí se metió en la cueva. Allí se sentía, diríamos que seguro. Allí oculto, donde Jezabel no daría con él. Y cuando entonces llegó Dios y le hizo la pregunta: Elías, ¿qué haces aquí? Señor, he tenido un vivo celo por tu obra y esta gente han derribado tus altares, la idolatría, han matado a los profetas, lo han pasado por cuchillo y solo yo he quedado. Y estoy aquí huyendo, salvando mi vida. Y el Señor le dijo: sal fuera de la cueva frente al monte. Y dice que vino un viento recio. Un viento que quebraba las peñas. Y Dios no estaba en aquel gran viento. Y detrás vino un terremoto y Jehová no estaba ahí. Y después vino un fuego y Dios tampoco estaba. Y después apareció un silbo apacible y Dios estaba ahí y habló con Elías. Le dijo: Elías, ¿qué tú haces aquí? Y Elías le volvió a responder lo mismo y Dios le dijo: todavía quedan 7,000 rodillas que no se han doblado ante Baal. Elías, sal de la cueva porque tengo 3 trabajos que hacer para ti. Y de esa misma manera, iglesia, ministro, pastor, el Señor nos dice: sal de la cueva. Sal del lugar donde estás metido, sal del lugar donde te has ocultado, sal del lugar donde no estás ejerciendo precisamente tu oficio. Muchas veces lo vi en Argentina, lo vi en Cuba, en Estados Unidos, pero sobre todo en Cuba es donde más se ve. Que una persona estudie, que haga una carrera universitaria, que se reciba como médico, como abogado, como ingeniero, un sinfín de especialidades, podríamos decir, y que después se vaya a trabajar vendiendo ropa, zapatitos, viajando, buscando, o yendo al campo a buscar arroz, frijoles y revender, o otros artesanías, hacer figuritas y vender, porque el oficio por el cual estudió y se quemó las pestañas no le da para vivir. Y diríamos que la iglesia no es la excepción. Y muchas veces como que dejamos nuestro oficio y nos dedicamos a otros oficios en el...
1: Salmo del mes de septiembre, Salmos 82. Dios se levanta en la reunión de los dioses, en medio de los dioses juzga. ¿Hasta cuándo juzgaréis injustamente y haréis acepción de personas con los impíos? Defended al débil y al huérfano, haced justicia al afligido y al menesteroso, librad al afligido y al necesitado, libradlo de manos de los impíos. No saben, no entienden, andan en tinieblas, tiemblan todos los cimientos de la tierra. Yo dije, vosotros sois Dios, y todos vosotros hijos del Altísimo, pero como los hombres moriréis, y como cualquiera de los príncipes caeréis. Levántate, Dios, juzga la tierra, porque tú heredarás todas las naciones.
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de toda condenación. Porque tú nos compraste con tu sangre preciosa. Te bendecimos, Señor.

0: Muy buenas noches tengan todos los hermanos que nos sintonizan a través de Radio Eternal. Les saluda el matrimonio Soto Pinzón, líderes del Ministerio de la Familia en Costa Rica. Su servidor, Pastor Esteban Soto.
1: Y su servidora, Jocelyn Pinzón. También nos acompañan nuestros hijos,
2: José Steven Soto Pinzón,
3: Samira de Soto Pinzón.
1: Y de esta manera daremos inicio a este programa especial que lleva como título
4: Dios en tu familia.
1: Este programa está lleno de números especiales como
2: alabanzas,
3: lecturas,
1: consejos importantes
3: para que los papás eduquen bien a sus hijos,
2: charlas y mucho más.
0: De seguido tendremos la oración de apertura a cargo de nuestro querido apóstol Santiago Mata Solano. Oremos.
5: Oh Dios y Padre nuestro, Dios grande y poderoso, ¿quién como tú, Jehová, entre los dioses? ¿Quién como tú, magnífico en santidad, terrible en loores, hacedor de maravillas? Te reconocemos como nuestro Dios, te aceptamos como el todo en nuestra vida, Rey de reyes y Señor de señores, a ti sea toda alabanza, toda gloria. No hay nadie que se pueda comparar a tu grandeza, tú eres omnipotente y omnipresente, y por eso invocamos tu nombre, porque creemos que tú estás aquí en medio nuestro. Queremos que tú nos perdones, que tú nos limpies y nos santifiques, que tú nos aceptes, que nuestra oración tenga cabida en el trono de tu santidad. En este instante, Señor, en esta tarde, quiero presentarte este programa especial de la familia. Yo ruego, Dios mío, que seas tú el que actúe de manera directa para poder llegar a todos los hermanos en todo el mundo donde se encuentren y que nos están escuchando y que están atentos a las bendiciones que tú traerás a través de este programa, Señor. Que tú llegues a cada familia, Dios mío. Que tú veas, Dios mío, a los esposos y padres, que mire a los hijos con misericordia, Dios mío. Que el núcleo familiar en este momento sea muy bendecido a través de este programa. Permite que los instrumentos útiles en el ministerio sean usados con poder a través de la alabanza, a través de la lectura de tu palabra, a través de la conducción de este programa, Señor, a través de las charlas presentadas por los pastores Josué y Esteban. Yo los pongo en tus manos, Dios mío. Los equipos que se están usando, la radio, el internet, todos los medios por los cuales se está transmitiendo este programa, yo ruego, Dios mío, que con toda libertad pueda llegar hasta los confines de la tierra y que en esta tarde, Señor, cada familia sea extremadamente bendecida por ti, Señor. Los problemas, las dificultades, yo los presento delante de ti, Dios mío, a cada uno que ha llegado en este instante y atentamente está escuchando este programa, Señor. Permite que desde ya te comiences a manifestar. Desde ya, Señor, que haya un fluir de tu Espíritu Santo. Desde ya comiences a hacer la obra, Señor, a fin de que ese problema y esa dificultad y esa enfermedad hoy tengan una solución en ti, Señor. Permite, Dios mío, que las familias sean unidas y que a través de las charlas la edificación sea grande, Señor, según la necesidad de cada uno. Aquí estamos, queremos alabarte, queremos glorificarte y nos presentamos delante de ti para que seas tú, Señor, el que hagas la obra de manera perfecta. En el nombre de Jesucristo te lo rogamos todo. Amén y amén.
1: Amén, gloria a Dios. Importante oración en la voz de nuestro apóstol. Ahora que ya tenemos la aprobación de Dios, podemos continuar con este programa. Escuchando esta preciosa melodía que nos hablaba de que debemos de buscar a Dios en familia, de que debemos poner todo, todo.

0: puede restaurar un hogar roto. Tras la ruptura de su matrimonio, Antonieta sentía que su vida se terminaba. No habían palabras para consolarla. El hombre que un día le prometió serle fiel había tomado la decisión de dejarla con sus hijos e irse con otra mujer. Por más que ella quisiera ocultar su tristeza para no demostrarla a sus dos pequeños hijos, se notaba el pesar y el llanto que ella llevaba dentro. Parecía que el único motivo para vivir eran sus hijos. Una mañana, Antonieta recibió una visita sorpresiva de una de sus amigas de infancia. Tenía muchos años de no verla y había muchas cosas que conversar. El día pasó entre pláticas, tazas de café y pequeños bocadillos. Entre la conversación, su amiga le preguntó sobre su matrimonio. Antonieta rompió en llanto. La herida de su matrimonio estaba abierta aún. Su amiga comenzó a consolarla y testificar cómo ella había vivido un caso similar y Dios con su poder había restaurado su matrimonio. Al llegar la tarde, su amiga se retiró, pero antes le obsequió una Biblia. Antonieta comenzó a leer aquella Biblia y comprendió que era momento para poner en las manos de Dios su matrimonio y que Dios tenía el poder para restaurarlo. Varios días después, Antonieta recibió una nueva visita. Era su esposo que le pedía hablar con ella. Él estaba arrepentido de haber dejado su familia y le pedía que lo perdonara. Antonieta comprendió que era el poder de Dios que estaba obrando en su matrimonio luego de ponerlo en sus manos. Con el pasar de los días, aquel matrimonio fue restaurado completamente por Dios y todo caminó mucho mejor que años anteriores. Ambos comenzaron a asistir a la iglesia y aquella Biblia que su amiga le regaló la leían todas las noches, reunidos en familia en su humilde hogar. Al haber leído la historia de Antonieta, posiblemente te sientes identificada. Puede ser que tu matrimonio se encuentre al borde del colapso. Quizás todo está marchando mal, pero recuerda que Dios tiene el poder para restaurarlo. Su palabra nos dice que ella actúa en los que le creen. ¿Has creído fielmente en la palabra de Dios? ¿Crees con convicción que Dios tiene ese poder? Si tus respuestas son sí en ambas, cree ahora en lo imposible que Dios lo hará posible mediante su palabra y la fe puesta en Él. Hoy te quiero invitar a poner en las manos de Dios tu matrimonio y tu familia, y Él será fiel en restaurar y conservarlos unidos.
1: ¡Qué lección más valiosa la que acabamos de escuchar en esta lectura! Y ahora tendremos una importante charla por nuestro hermano superintendente Josué Gómez Barrientos, con el título El hombre cabeza del hogar.
2: El hombre como cabeza del hogar. Dios, creador del universo, de lo visible e invisible, de lo conocido y no conocido, tuvo a bien entregar al hombre un papel o rol protagónico en la organización y administración de una parte de su creación. ¿Y qué mejor lugar que el planeta de donde lo formó? No solo lo nombró administrador, sino que le dio también la facultad de enseñorearse sobre los peces, las aves y las bestias que se mueven sobre la tierra. Además, le entregó la responsabilidad de cuidar, conservar y hacer producir el planeta donde vive. Entre todas las comisiones que le fueron entregadas, sobresale, por la forma en que fue instituida, la familia, la cual constituye el núcleo o base principal para la felicidad, el desarrollo y

bienestar, convirtiéndola así en la más sobresaliente de sus creaciones. Pero al igual que las otras especies que requieren cuidado y protección, lo cual le fue encomendado al hombre, también la familia, y con mucho más razón por ser imagen y semejanza de Dios, requieren un cuidado más delicado y esmerado. Y en esto es el varón quien lleva la mayor responsabilidad, pues aunque también a la mujer se le dio esta comisión, vemos por las enseñanzas de la Biblia y los ejemplos que encontramos en ella que la mayor responsabilidad la tiene el varón, pues también debe cuidar y proteger a la mujer y a los hijos de ella. Aunque en la Biblia encontramos múltiples ejemplos de hombres que entendieron y cumplieron su rol como cabeza del hogar, para esta charla he decidido hablar de dos ejemplos. El primero es el de Job. Nos dice en el libro que lleva su nombre, en el capítulo 1, de la siguiente manera: hubo un varón en la tierra de Uz llamado Job, y era este hombre perfecto y recto y temeroso y apartado del mal. Y naciéronle 7 hijos y 3 hijas. E iban sus hijos y hacían banquetes en sus casas, cada uno en su día, y enviaban a llamar a sus 3 hermanas para que comiesen y bebiesen con ellos. Y acontecía que, habiendo pasado en turno los días del convite, Job enviaba y santificábalos, y levantábase de mañana y ofrecía holocaustos conforme al número de todos ellos. Porque decía Job: quizás habrán pecado mis hijos y habrán blasfemado a Dios en sus corazones. De esta manera hacía todos los días. Aquí encontramos un padre que no solamente se interesaba por el bienestar económico, social, material de sus hijos, sino que también estaba interesado por la parte espiritual. Estaba interesado de que tuvieran sus hijos el perdón y la gracia de Dios. Y este ejemplo de Job es un ejemplo muy necesario para imitar por parte de los padres que son cabeza del hogar. Nosotros como padres debemos entender que no solamente somos proveedores de lo material, de lo económico, sino que también debemos velar de que en una forma integral nuestros hijos reciban toda la bendición de Dios, porque nosotros responsablemente estamos dándoles toda la formación, tanto en el orden material e intelectual como en el orden espiritual. El siguiente ejemplo del cual quiero hablarles lo encontramos en el libro del profeta Jeremías, en el capítulo 35. Voy a leer algunos versículos. Y fue palabra de Jehová a Jeremías en días de Joacín, hijo de Josías, rey de Judá, diciendo: ve a casa de los recabitas y habla con ellos, e introdúcelos en la casa de Jehová, en una de las cámaras, y dales a beber vino. Y puse delante de los hijos de la familia de los recabitas tazas y copas llenas de vino, y les dije: bebed vino. Mas ellos dijeron: no beberemos vino, porque Jonadab, hijo de Recab, nuestro padre, nos mandó, diciendo: no beberéis jamás vino vosotros ni vuestros hijos, ni edificaréis casa, ni sembraréis sementera, ni plantaréis viña, ni la tendréis, mas moraréis en tiendas todos vuestros días, para que viváis muchos días sobre la haz de la tierra donde vosotros peregrináis. Y nosotros hemos obedecido a la voz de Jonadab, nuestro padre, hijo de Recab,
en todas las cosas que nos mandó, de no beber vino en todos nuestros días, nosotros, ni nuestras mujeres, ni nuestros hijos, ni nuestras hijas. Si bien es cierto, el propósito de Dios era usar la obediencia de los hijos de Jonadab para confrontar la rebeldía y la desobediencia del pueblo de Israel para con Dios, para esta ocasión quiero recalcar la labor importante, el efecto que causó la enseñanza moral de Jonadab en sus hijos y cómo logró que aún después de muchos años ellos todavía siguieran cumpliendo al pie de la letra lo que su padre les había enseñado. Y ese debe ser el propósito de todos aquellos que cumplimos el papel como cabeza del hogar: lograr que nuestros hijos, aún siendo adultos y a pesar también quizás de nuestra partida, ellos sigan recibiendo el beneficio que causa una formación y una enseñanza responsable y positiva y beneficiosa desde su temprana edad. Esa es nuestra principal responsabilidad: causar un efecto tan importante, tan beneficioso, tan provechoso, de forma de que, al igual que los hijos de Jonadab, habían pasado muchos años y ellos aún seguían cumpliendo al pie de la letra la enseñanza de su padre. Sabemos que el interés de Satanás siempre ha sido destruir y arruinar todo lo hermoso y bello de la creación de Dios. Y una de las instituciones que más ataca es la familia. El adulterio, las drogas y la violencia familiar son acciones y conductas que fragmentan la base de la familia. Pero hay una conducta que destruye toda su estructura, y es cuando el hombre no desempeña su rol como mayordomo y sacerdote del hogar, cuando carece de inteligencia para comprender que su papel no es solamente proveer de alimento, techo y vestido, sino que su responsabilidad va más allá de eso. Como mayordomo del hogar, el hombre debe comprender que la familia no es suya, sino de aquel para quien él es mayordomo. Por lo tanto, su trabajo y esfuerzo es para administrar con integridad aquello que se ha puesto bajo su cuidado, pero que no es de él, pertenece a Dios. Por lo que el desarrollo físico, material e intelectual pasa por su administración como mayordomo. Y como sacerdote es el responsable de la dirección, formación espiritual de cada miembro de la familia, especialmente de los hijos, comenzando su trabajo desde temprana edad. Aunque también estas responsabilidades las tiene en parte la madre en el hogar, lo cierto es que el principal responsable del desarrollo integral de la familia recae sobre los hombros de aquel a quien Dios nombró desde el principio cabeza del hogar. ¿Cómo lo logrará? Con trabajo, esfuerzo y dedicación, y sobre todo, buen ejemplo. Y ese buen ejemplo solo puede ser posible imitando al Maestro Cristo Jesús y obedeciendo las enseñanzas de su palabra. De otra manera, el cimiento de ese hogar será como arena movediza que
salvo, una gracia especial de Dios, usando otros medios y otros instrumentos, hundiría a su familia en las profundidades de la miseria moral, material y espiritual, haciéndose acreedor el tal del calificativo que da el apóstol Pablo en su carta a Timoteo, en el capítulo 5 y en el versículo 8, donde se lee de la siguiente manera: y si alguno no tiene cuidado de los suyos y mayormente de los de su casa, la fe negó y es peor que un infiel. Procuremos, por tanto, todos aquellos que somos cabeza de hogar, tener una buena comunión con Dios, imitando a Cristo en su amor y cumpliendo el manual que para la mayordomía y el sacerdocio del hogar nos enseña su santa palabra. Que Dios les bendiga.

0: Ahora tendremos una cápsula informativa en la voz del pastor Arnold Sandoval. Seguido de esta cápsula, tendremos una reflexión por nuestra hermana Nelly González, la tostada quemada.
1: ¿Sabías que? Según el Instituto de Estadísticas, conocido por sus siglas como INE, el matrimonio promedio dura 15 años hasta la separación, o 18 años hasta el divorcio. Y esto cuando llegan a casarse conociéndose realmente. Pero cuando se han casado por arrebatos o ideas equivocadas, llegan a durar menos, de 10 a 5 años. En Mateo, capítulo 19, versículos del 4 al 6, dice: Y respondiéndoles dijo: ¿No habéis oído que el que los hizo al principio, macho y hembra los hizo? Y dijo: Por tanto el hombre dejará padre y madre, y se unirán a su mujer, y serán dos en una carne. Así que no son más dos, sino una carne. Por tanto, lo que Dios juntó, no lo aparte el hombre. Es posible que en algún momento de tu vida hayas conocido a una pareja que lleva muchísimo tiempo casados. Entonces te preguntarás, ¿cómo han hecho para durar tanto tiempo? Las parejas necesitan desarrollar su relación con una identidad íntima, compartida. Deben establecer límites que permitan perseverar la autonomía de cada miembro. Además, la sexualidad es fundamental en la relación. Las tareas del hogar deben repartirse entre los dos. También deben de aprender a hacerle frente a la crisis juntos. Algunos otros tips más son los siguientes. 1. Debe haber admiración mutua. 2. Diálogo y comunicación sobre todos los temas profundos. 3. Relaciones íntimas con regularidad y que sean placenteras. 4. Realizar actividades en pareja, sin hijos y demás familiares. 5. Que estén comprometidos con la relación. 6. Llevar una buena relación con la familia de su pareja. 7. Saber que no todo es y será color de rosa. 8. Adquirir la capacidad de comprender los pensamientos y necesidades de tu pareja, respetándolas y dándoles el mismo valor como si fueran tuyas. Pudiera decirle más, pero sabemos muy bien que la clave para un matrimonio duradero es fundamentarlo sobre la roca que es Cristo Jesús. Nos veremos en la próxima con otro ¿Sabías que?
2: Las tostadas quemadas. Después de un largo día en el trabajo, mi mamá puso un plato de pan tostado muy quemado frente a mi padre. Recuerdo estar esperando ver si alguien lo notaba. Sin embargo, aunque mi padre lo notó, alcanzó un pan tostado, sonrió a mi madre y me preguntó cómo me había ido en la escuela. No recuerdo lo que le contesté, pero sí recuerdo verlo untándole mantequilla al pan tostado y comérselo todo. Cuando me levanté de la mesa esa noche, recuerdo haber oído a mi madre pedir disculpas a mi padre por los panes tostados muy quemados. Nunca voy a olvidar lo que le dijo. Cariño, no te preocupes. A veces me gustan los panes tostados bien quemados. Más tarde esa noche fui a dar el beso de las buenas noches a mi padre y le pregunté si a él le gustaban los panes tostados bien quemados. Él me abrazó y me dijo: Tu mamá tuvo un día muy duro en el trabajo. Está muy cansada. Y además un pan tostado un poco quemado no le hace daño a nadie. La vida está llena de cosas imperfectas y gente imperfecta. Aprender a aceptar los defectos y decidir celebrar cada una de las diferencias de los demás es una de las cosas más importantes para crear una relación sana y duradera en la sociedad y en la familia. para honra y gloria de Dios.
0: ¡Qué detalle! ¡Qué caballerosidad! ¡Qué amor! Que este hombre se haya comido esta tostada quemada que hizo su esposa, valorando el trabajo también de su esposa. Esto es importante porque no todos a veces somos conscientes de el esfuerzo, del trabajo que hacen nuestras parejas, y que algo que les salga mal no puede quitar mérito a todo lo demás que está haciendo por el bienestar de la familia, del hogar.
3: El Señor ha estado con nosotros a través de este programa, así como he sentido su presencia, espero que ustedes también. Vamos a seguir llenándonos, instruyéndonos, edificándonos sobre la roca que es Cristo, y vamos a tener una charla muy importante en la voz del preevangelista Esteban Soto, con la charla Errores comunes en la educación de nuestros hijos.
4: A continuación vamos a participar ya de la segunda charla de esta noche, que llevará como título Errores más comunes en la educación de nuestros hijos. En esta charla estará al frente su servidor, acompañado de mi esposa Jocelyn Pinzón. La educación de los hijos provoca muchas inseguridades y muchas angustias a muchos padres. Y a menudo nos preguntamos, ¿lo estaré haciendo bien?
5: ¿Debería haberle castigado?
4: ¿Me habré pasado de duro?
5: ¿Seré demasiado blando?
4: ¿Cómo logro que me obedezcan? Psicólogos explican que quizá restaría presión a los progenitores modificar sus expectativas en lugar de aspirar a hacerlo todo bien, plantearse no hacerlo mal y sobre todo evitar los errores más dañinos a la hora de educar. Hemos identificado algunos errores que se consideran más comunes y perjudiciales a la hora de educar a nuestros hijos. De entre muchos errores que podemos encontrar, ¿verdad?, en la educación de nuestros hijos, el día de hoy vamos a mencionar algunos y a compartirlos. El primero es disparidad entre los padres.
5: ¿Qué quiere decir disparidad?
4: Bueno, la disparidad es la diferencia o desigualdad de una cosa respecto a otra. La falta de unidad de criterio entre las figuras de autoridad es uno de los grandes lastres para educar. Porque si el niño recibe mensajes contradictorios, si sus progenitores se desautorizan entre ellos, no sabe a quién hacer caso y se siente perdido, sin referencias claras. Porque a medida que crecen aprenden a utilizar esas discrepancias o diferencias de criterio para hacer lo que quieran. Siempre es mejor equivocarse juntos que aceptar por separado. Frases tan populares como
5: pregúntaselo a tu padre
4: o lo que diga tu madre son un error. Recordemos, son un error. Cuando piden algo y no se tiene un criterio claro o único, lo mejor es decirles: niños, ya lo hablaremos y te daremos la respuesta. Para que vean que los padres están en una constante comunicación. Creo que es algo que nos pasa a diario a todos, ¿verdad?
5: Así es.
4: Vamos a tocar el segundo punto, y es sobreprotegerlos.
5: ¿Qué padre no quiere proteger a su hijo? Todos los padres queremos evitar que sucedan cosas que les puedan hacer daño, tanto físicamente como mentalmente.
4: Algunas veces queremos como meterlos en una burbujita y tenerlos ahí para que no les acontezca nada. Aseguran los educadores que este es uno de los errores más frecuentes en la sociedad actual. Los padres asumen muchas tareas de los hijos, estudian con ellos, le disculpan ante el profesor, intervienen antes de verle sufrir las consecuencias de una mala decisión, les dicen constantemente lo que han de hacer. Esta sobreprotección resulta muy perniciosa porque hace ciudadanos dependientes, también provoca personas inseguras, incapaces de tomar decisiones y de enfrentar las dificultades y contratiempos diarios, que no saben asumir las consecuencias de sus actos y con problemas de autoestima.
5: Por eso debemos darles espacio para que aprendan a tomar sus propias decisiones y que en el proceso de equivocarse estemos cerca para enseñarlos a aprender de sus errores y que aprendan a rescatar lo positivo de lo malo.
4: Que pasen sus vidas siendo valientes y a cómo levantarse después de una caída. Hermana Jocelyn, esta parte es muy importante. Aunque nosotros quisiéramos en todo momento proteger a nuestros hijos, hay que dejarlos, que ellos puedan tomar sus propias decisiones para que puedan ser personas con una autoestima fuerte y que aprendiendo o teniendo sus errores puedan ir aprendiendo día con día. El tercer punto es transmitir desprecio o falta de respeto, como ya sabía que lo ibas a romper, pareces tonto, no vales para nada, siempre me defraudas, o no sé para qué te he tenido. Qué frases más duras, ¿verdad?
5: Pasan en muchas familias, tienen a veces exceso de confianza, y no solo viene de parte de los padres, sino de los hijos, que se hablan de esa manera tan fea, discriminando o grosera.
4: Resultan palabras muy dañinas para los hijos. No hay que faltar el respeto a los hijos ni ponerse a su altura cuando se enfadan. Los padres no deben perder los papeles. Debemos controlar nuestra actitud por mucho que nuestros hijos nos provoquen. Hay que estar por encima de ellos y no comportarse como igual o como un adolescente. Y perdonar con facilidad, no entrar en guerras. Deben conocer el valor del respeto hacia ellos mismos y hacia los demás, porque una gran lección para ellos es enseñarles el valor del perdón y con seguridad puedan decir: perdónanos como nosotros perdonamos a nuestros deudores. Entonces, estas faltas de desprecio, faltas de respeto que nosotros le hagamos a nuestros hijos, podemos causar daños en su vida, en su mente, en personas inseguras, tantas cosas, ¿verdad? Tenemos que tener mucho cuidado con esto. Vamos a tener el cuarto punto.
5: Castigar mal. A veces los castigos que nosotros como padres creemos que son buenos para ellos, tal vez no lo sean. Entonces debemos de tener cuidado con esto.
4: Poner sanciones desproporcionadas o sin lógica. Imponer castigos imposibles, hacer promesas inalcanzables o que no se cumplan, son errores muy habituales y muy nocivos a la hora de educar. Si los castigos no se aplican por imposibles o por dejadez, los padres pierden autoridad y transmiten la idea de que sus normas pueden quebrantarse fácilmente. Es mejor ser moderado en el castigo y llevarlos a la práctica, y en lugar de castigar al adolescente sin salir todo un mes o exigirle que estudie algunas horas más de lo acostumbrado, limitarlo en esas actividades que son de su agrado, hora de diversión o juegos, es mejor que un castigo severo. Nos cuentan, mis padres, que hace mucho tiempo los abuelitos castigaban de una forma drástica. Esos castigos el día de hoy no se pueden hacer porque existen muchas instituciones, ¿verdad?, del gobierno. Por ejemplo, aquí en Costa Rica, el Patronato Nacional de la Infancia, que tiene que ver mucho con el castigo que se le imponen a nuestros hijos. Antes agarraban maíz y hincaban a los muchachos, a los niños en maíz. Imagínense el dolor que le pueda causar eso en sus rodillas. O también con chapas de algún refresco. Ponerlos pegados a la pared con algo pesado en sus manos. Todo esto provoca esos castigos que más bien podemos causar enojos y daños psicológicos en ellos.
5: Dice el dicho, es tan malo pasarse como quedarse.
4: Bueno, vamos a entrar ya al quinto. Prometer y no cumplir.
5: Grave error. Prometemos que los vamos a llevar a algún lado, y por compromisos de adultos o por una situación ajena a nosotros, tenemos que romper esa promesa. es a veces complicado.
4: Los educadores también alertan contra las promesas o premios inalcanzables. Esto los decepciona y acaba por desmotivarlos. A veces prometemos comprarles cosas que realmente no necesitan. Se esfuerzan, pero al final le decimos que no. O que aunque sus notas son buenas, no tendrá el premio porque se ha portado mal con su hermano. Y el niño se frustra y deja de trabajar. En muchos casos se amplía aún más el error cuando luego, en un momento de arrepentimiento, esos mismos padres, nosotros o los abuelos, le acaban comprando lo prometido, sin haber conseguido el reto propuesto. Muy interesante. En una ocasión yo estaba pequeño, le prometí a mi papá que si me portaba bien, que me comprara un avión de verdad. Imagínese usted eso. Eso, por más que mi papá quisiera, jamás me lo voy a poder comprar. Eso necesita muchos millones de dólares.
5: Pero la pregunta es, ¿te prometió él que te lo iba a comprar?
4: Lógicamente me dijo que no. Vamos al número 7. No poner límites.
5: Los expertos explican que muchas veces los padres no tienen un proyecto claro de cómo van a educar a sus hijos. ¿Cuáles son las normas mínimas que van a exigir? Y van improvisando de modo que no siempre son coherentes en sus criterios. Eso siempre pasa. Mientras son pequeños, sobrevivimos a los problemas que se van dando. Y en la adolescencia, muchas veces se pierde el control. Se les quiere poner normas y entonces ya es tarde. Muchos padres priorizan la paz familiar por encima de todo. Y olvidan su obligación de poner límites, porque eso lleva en ocasiones al conflicto. Los límites son necesarios, pues nos dice que hay cosas que no podemos controlar y que tienen una razón para protegerlos. Y así se pueden sentir unidos a nosotros con la libertad de contarnos sus pensamientos e ideas sin perder el respeto o autoridad. Como padres,
4: qué importante es marcar los límites desde muy pequeños en los niños. Dice un refrán que árbol que crece torcido jamás sus ramas enderezan. Entonces, muy importante este punto número 7. Vamos a entrar al punto número 8. Malos ejemplos. Los malos ejemplos. Los padres no pueden pedir al hijo que se controle si lo que le transmiten es que de vez en cuando a ellos se les cruzan los cables.
5: O sea que también se descontrolan los padres.
4: Los descontrolamos, sí, muchas veces. Insultan al del coche de lado. Empiezan a pitarle y a tantas cosas que pueden pasar. O están siempre criticando. Tampoco puede exigirle que termine lo que empieza o que cumpla las normas si ellos no lo hacen. Dicen los expertos, la incongruencia entre lo que se dice y se hace resulta muy negativa, quita fuerza moral. Nuestro ejemplo es nuestra mejor arma de enseñanza, pues nuestros hijos son el reflejo de lo que somos como personas. Si queremos buenos hijos, debemos ser
5: buenas personas.
4: Aunque no tengamos un manual o escuela para enseñarnos cómo ser buenos padres, pero dando un buen ejemplo, lo vamos a lograr. Con la ayuda de Dios. Y ya entramos al punto número 9.
5: Hacerlos mayores antes de tiempo. Un error muy actual de los padres es acortar la infancia de sus hijos, hacerles mayores antes de su tiempo. Se detecta en la forma de vestirlos, en adoptar comportamientos de adultos desde muy pequeños, en encontrar divertido y alentar que tengan novias. Novio, no son las mejores ideas, pues a esos niños aún se les prepara el desayuno y se les tramita la matrícula del instituto. Es contradictorio. Por un lado, lo hacemos mayores y por otro, no les dejamos crecer, no les damos responsabilidades propias de su edad. Dejemos a los niños ser niños, pero formemos ese adolescente y adulto en el proceso, porque los primeros años de su vida son los más importantes. nos dice cómo serán de adultos.
4: Muy importantes estos 9 puntos o 9 errores que nosotros como padres cometemos. En lo personal, dirán algunos que no hay escuela donde acudir para que nos enseñen cómo ser padres. Pero creo fielmente que tenemos un manual y maestros dentro de un libro muy especial. ¿Sabe cuál es ese libro?
5: La Biblia.
4: Que nos ayuda a desarrollarnos como ejemplos a seguir, siendo amadores de nuestro Padre Celestial, obedeciendo a Él y por ende buenos hijos. Y nuestras iglesias se convierten
5: en la escuela,
4: donde nos formamos y donde también formamos a otros para hacer una mejor labor como padres
5: y como ciudadanos respetables de este mundo.
4: Estos son los 9 errores que nosotros como padres no debemos cometer. Y yo sé que con la ayuda de Dios, primero que todo con la ayuda de Dios, de su Espíritu Santo, su Hijo Jesucristo, nosotros, aunque no tengamos un manual de cómo ser buenos padres, si nos agarramos fuertemente la ayuda de Dios, lo vamos a lograr. Que el Señor les bendiga. Un abrazo a la distancia.
0: En este momento vamos a presentarles una alabanza que a mí me ha llenado inmensamente de mucha, mucha unción. Porque nosotros debemos declarar las cosas buenas para nuestras familias. Debemos declarar victoria. Nosotros debemos de proclamar al mundo entero que nosotros tenemos a Cristo en nuestros corazones, pero también debemos decir que en nuestra casa tenemos pastores, tenemos evangelistas, tenemos hijos que aman a Dios y que van a ser siervos de Dios, fieles, esforzados, dedicados, amadores de su palabra. Cuando nosotros dedicamos estas cosas, entonces todo en nuestra vida cambia. Porque todo lo que nosotros decimos con nuestros labios, eso se hará. El que habla del gozo del Señor es porque tiene gozo en el corazón y ese gozo permanecerá. Pero el que habla de tristezas y el que habla de angustias y pesares, entonces eso es lo que hay en su corazón. Y si nosotros tenemos a Dios en nuestras vidas, debemos de hablar lo bueno y proclamar grandezas y victorias para nuestro hogar, para nuestros hijos, y entregárselos en la mano de Dios. Me encantó esta alabanza y la voy a compartir con ustedes. En mi casa hay

0: De esta manera damos por finalizado el programa de la familia, dándole las gracias a nuestro Dios por permitirnos llegar hasta sus hogares a través de este programa, esperando que haya sido de bendición para sus familias. También agradecemos a nuestro director Josué Gómez y al ministro internacional de la familia Ariel Brocar por esta valiosa oportunidad.
1: Esperamos que lo hayan disfrutado.
2: Y de esta manera la familia Soto Pinzón
3: se despide. Bendiciones y buenas noches.
4: Bendito Dios y Padre Celestial, Dios de bondad y de misericordias eternas, imploro que perdones todos mis pecados. Levanto mis manos al trono de tu gracia en este momento para agradecer tu bondad y tu misericordia para con tus hijos. Sabemos que el Dios de ayer es el mismo Dios de hoy, que no se muda. Queremos alabar tu nombre y rendirte culto y darte toda gloria y toda honra. Te pedimos, Señor, en este momento, haciendo esta oración especial, en favor de las familias. Señor, especialmente los domésticos en la fe, aquellas familias, Señor, que están atravesando por un momento difícil en este tiempo, yo te las presento para que sea tu gracia y tu misericordia derramada en sus vidas. Quiero pedirte, oh Padre Celestial, por aquellas personas que han perdido un familiar en esta pandemia, en esta crisis, en este contagio, en esta enfermedad. Todas aquellas personas que han perdido un familiar, consuélales con tu gracia, bienhechora. Consuélales, Señor, y hazles reflexionar y voltear su rostro a ti de una manera especial. Aún aquellos, Señor, que no te conocen, permite que por algún medio tu palabra pueda llegar hasta ellos y ellos puedan ser bendecidos y consolados a través de Jesucristo, tu Hijo. Bendice la familia de tu iglesia. Bendice, Señor, los matrimonios. Bendice los niños, los jóvenes, los adultos, los que pertenecen a tu iglesia, Señor, las familias pastorales. Yo te ruego que tú bendigas de una manera especial esta unión, Señor, de la familia, que es el soporte, que sabemos que cualquier cosa que destruya o separe la familia, Satanás aprovecha el momento para tomar ocasión. Pero yo te ruego, Dios mío, que en este momento, por tu amor y por tu misericordia, tú derrames una bendición especial por las familias de todos tus hijos, Señor, de todos tus siervos, comenzando desde el más alto hasta el más pequeñito, seamos bendecidas, porque en el nombre sagrado del unigénito Hijo de Dios, te lo hemos pedido todo. Amén.

gracias, Señor, porque tú nos rescataste. Con tu amor nos rescataste. Vamos, dale gracias, dale gracias, dale gracias. No te canses de darle gracias. No te canses de darle gracias. Tu amor me rescató. Tu amor me limpió. Tu amor me dio vida eterna, Señor. Por eso cantamos. Por eso cantamos.

0: Salmo del mes de septiembre, Salmos 82. Dios se levanta en la reunión de los dioses, en medio de los dioses juzga. ¿Hasta cuándo juzgaréis injustamente y haréis acepción de personas con los impíos? Defended al débil y al huérfano, haced justicia al afligido y al menesteroso, librad al afligido y al necesitado, libradlo de manos de los impíos. No saben, no entienden, andan en tinieblas, tiemblan todos los cimientos de la tierra. Yo dije, vosotros sois dioses, y todos vosotros hijos del Altísimo, pero como los hombres moriréis, y como cualquiera de los príncipes caeréis. Levántate, Dios, juzga la tierra, porque tú heredarás todas las naciones.
1: 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Deliver the poor and needy. Free them from the land of the wicked. 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

Días antes de mi último cumpleaños, mi esposa me preguntó acerca de que sí que me gustaría recibir en ese día especial. Y recuerdo que mi respuesta fue que no necesitaba nada, que no me tenía que regalar nada. Pero el día de mi cumpleaños me levanté y me senté al piano. Y pensando en la pregunta que me había hecho mi esposa, me puse a pensar en qué le respondería al Señor si Él me preguntara qué es lo que me gustaría recibir el día de mi cumpleaños. Y pensando en esto, escribí esta canción que se llama Este Día Especial.

Si es tu anhelo, díselo a Él. Es mi anhelo contemplarte, Jesús. Conocerte.

Queremos ser hombres de palabra. Queremos ser hombres íntegros ante tu presencia, oh Dios. Permítenos ser esos hombres.

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y cantando voy con mi guitarra. Y aquel que me quiera escuchar tendrá que saber que a Jesús a mí me gusta cantar.

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0: Salmo del mes de septiembre, Salmos 82. Dios se levanta en la reunión de los dioses, en medio de los dioses juzga. ¿Hasta cuándo juzgaréis injustamente y haréis acepción de personas con los impíos? Defended al débil y al huérfano, haced justicia al afligido y al menesteroso, librad al afligido y al necesitado, libradlo de manos de los impíos. No saben, no entienden, andan en tinieblas, tiemblan todos los cimientos de la tierra. Yo dije, vosotros sois dioses, y todos vosotros hijos del Altísimo, pero como los hombres moriréis, y como cualquiera de los príncipes caeréis. Levántate, Dios, juzga la tierra, porque tú heredarás todas las naciones.
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Mis hermanos en Cristo, Dios les bendiga. Nos sentimos muy, pero muy contentos de estar en Radio Eternal, compartiendo un tema de mucha importancia para cada uno de ustedes. Pues bien, hermanos, me presento ante ustedes. Soy el pastor Jonathan Sámano. Actualmente estamos junto con mi esposa Ada Canul y mis hijos Amaya de 9 años, Etienne de 8 años y el pequeño Jonathan Kenai de 4 años. Estamos ministrando y somos los pastores de la congregación en Balancán, Tabasco, México. Queremos hablar de un tema muy importante que es la familia. Un tema que nació en la mente de Dios. ¿Tú sabías eso? A Dios le gusta formar familias. Pues bien, algunas definiciones que nos da el diccionario sobre la palabra familia es la unión de dos personas, en este caso mamá y papá. Y esa unión puede ser legal o puede ser religiosa. Ese es el significado que nos da el diccionario, uno de tantos significados que nos da. Y es el que más nos agrada poder darles a conocer. ¿Por qué? Porque la palabra de Dios nos dice en Génesis capítulo 2, ahí en los últimos versículos: por tanto dejará el hombre a su padre y a su madre y se allegará a su mujer y serán una sola carne. Ese es el comienzo de una familia. Ahora estaremos dando la definición de hogar. Hogar viene de la palabra hoguera, un lugar donde había calor. Históricamente se reunían las personas en determinado momento para comer, para dormir, para alimentarse, para descansar, y se reunían siempre alrededor de la hoguera. Esa es una definición que también encontramos. Entonces, hogar es la unión, el ambiente que se forma de paz, de tranquilidad, de seguridad dentro de ese lugar, dentro de esa casa, vaya, dentro de ese pequeño departamentito. Ese ambiente que se forma ahí es hogar. Nosotros podemos tener familia, pero podemos carecer de un hogar. Podemos tener padres y tener hermanos, pero no tener una sana convivencia o no tener una muy buena relación, y no nos podemos sentir tranquilos, ni seguros, ni en paz dentro de ese lugar con nuestros familiares. La sociedad que nos está tocando experimentar y vivir en estos tiempos, podemos encontrar mansiones y casas preciosas, pero podemos encontrar a familias distanciadas, con falta de confianza, con falta de paciencia y de tolerancia, y aunque tengan una familia, no tienen un hogar de paz y de tranquilidad. Esta charla va enfocada a que tú valores si tienes una familia. Bendito sea el nombre del Señor. Si tu relación es buena y saludable, lo repito, bendito sea el nombre de Dios. Si tienes una familia con sus integrantes y tienes un hogar con sus integrantes, bueno, dale las gracias a Dios, porque lamentablemente hay personas que tienen familia y no se sienten bien rodeados de esa familia y anhelan tener un padre, anhelan tener una madre, buscan ese lazo que deberían de tener con su familia, con otras personas, y como dicen por ahí, en igual de formar su propio plan, pasan a ser parte del plan de otra persona. Cuando recientemente nosotros llegamos aquí a Balancán hace 3 años y tuvimos la oportunidad de estar enfrente de la congregación ya como pastores, teníamos bastantes ungidos y pues yo no los conocía a todos. Y me atreví a irle preguntando a uno por uno, diciéndole: hermano, ¿qué don tiene usted? Y algunos me sabían responder, otros me decían: pastor, es que todavía no sé exactamente, le voy a echar ganas, voy a orar y voy a ayunar más. Y en ese instante yo les sugerí a ellos una enseñanza y les dije lo siguiente: si yo tengo un vehículo averiado, descompuesto, y en mi congregación tengo a 5 albañiles, 2 arquitectos, 1 licenciado, 6 enfermeras, 3 doctores, y tengo a 2 mecánicos por ahí, ¿a quién le voy a pedir ayuda para arreglar mi carrito? Y los hermanos que estaban escuchando me dijeron: pues al mecánico. Exactamente, al mecánico, porque es el ramo que él domina. Y les dije yo: entonces, como yo no conozco exactamente
para qué son buenos cada uno de ustedes. Sé que son buenos para algo, pero no sé exactamente para qué son. Los voy a empezar a rolar o a rotar en diferentes responsabilidades, en diferentes ministerios, hasta que yo vea para qué son extremadamente buenos en el don que el Espíritu Santo les ha dado. Entonces, aquí con la familia es lo mismo. Tenemos a un papá, tenemos a una mamá, tenemos a unos hijos, y cada uno de ellos desempeña un papel muy importante para que el hogar se mantenga tranquilo. Cada uno aportará algo para que haya paz, para que haya tranquilidad, para que haya seguridad, para que haya confianza, y todos nos sintamos a gusto dentro de ese lugar que llamamos hogar, con esas personas que viven con nosotros, que llamamos familia. Si tú que estás escuchando esta charla tienes algún problemita relacionado con todo esto, mi estimado hermano, mi estimado amigo, el plan llamado familia nació en la mente de Dios. Las instrucciones están en la palabra de Dios. Y te voy a leer una para que tú veas que Dios pensó en todo eso antes de que tú y yo estemos pasando alguna adversidad. Dice Deuteronomio capítulo 6, versículo 2. Para que temas a Jehová tu Dios, guardando todos sus estatutos y sus mandamientos que yo te mando. Tú y tu hijo, y el hijo de tu hijo, todos los días de tu vida, y que tus días sean prolongados. A Dios le gusta trabajar en nuestras vidas para ser excelentes padres. Bendito sea el nombre de Dios. A Dios le gusta trabajar para ser excelentes madres, excelentes esposas. Bendito sea el nombre de Dios. Y no solamente le gusta trabajar en los papás, le gusta también trabajar en los hijos para que le den honra. Le gusta trabajar en cada uno de los nuestros para que vean que Dios está en favor de la familia, que Él sabe cuáles son las dolencias de una familia, pero Él también sabe cómo sanar a una familia. Si tú tienes alguna adversidad, si tienes alguna complicación, puede ser emocional, puede ser sentimental, puede ser espiritual, puede ser de diferente índole, te aseguro que Dios ya dejó las herramientas y las instrucciones para que tu hogar y tu familia sean bendecidos y prosperados en todo aspecto familiar. El mundo puede tener hogares, casas grandes, lugares cómodos, pero no puede tener familias unidas. También puede haber familias que no tengan un lugar con paz y tranquilidad como lo que caracteriza a un hogar. Pero si ahora volteamos a ver hacia los nuestros, volteamos a ver hacia nuestra iglesia, Soldados de la Cruz de Cristo, encontraremos que tenemos familia, que tenemos padres, que tenemos hermanos, que tenemos tíos, que tenemos abuelos. Y no solo eso, también tenemos un hogar que nos brinda paz, tranquilidad, seguridad. Y todo esto es gracias a que nuestra familia le abrió su corazón a Cristo Jesús, y con Cristo en la familia tenemos un excelente hogar. ¿Cuántos pueden decir amén a esto? Fíjense, tenemos una excelente familia con sus diferentes miembros, con sus diferentes personajes, y tenemos un excelente hogar porque nuestras emociones, porque nuestros sentimientos tienen un toque celestial. Tenemos a alguien dentro de nuestro corazón que nos ayuda, que nos auxilia, y que nosotros le damos la importancia a cada uno de los integrantes dentro de nuestro hogar. Y hacemos una pausa aquí para que tú reflexiones y que tú medites qué tan bendecido eres. Sin duda alguna, Dios nos ha dado más porque a Él le gusta formar preciosas familias. Ahora, esta enseñanza en esta semana de la familia, queremos que ustedes, cuando tengan la oportunidad nuevamente de hincarse y levantar sus manos al cielo y pedir por sus situaciones,
por las ovejitas en la Grey, que tengan la oportunidad de pedir por aquella persona que vino a la iglesia, por aquel hermano o persona que escuchó el mensaje en las redes sociales. Deténganse en un instante y vayan pidiendo persona por persona de su familia. Señor, te doy gracias por mi hija, porque ella es así, es así, es así, tiene este carácter. Bendito sea tu nombre, veo tu gloria en ella, tiene su personalidad, pero dame a mí la oportunidad de poderla guiar para que el día de mañana sea un instrumento en tus manos. Padre, te doy gracias por mi tío. Qué forma de cantar, qué forma de bendecir tu nombre. Sacia mi alma cuando lo escucho. Oh Señor, ayuda a mi abuelita en su ancianidad, en su vejez. Mira sus achaques, sus complicaciones. Ve detalladamente pidiendo por cada uno de ellos. Y en el instante que tú estés haciendo eso, mi hermano, sentirás la presencia de Dios. Entenderás que en la mente de Dios, a Él le gusta crear buenos padres, buenos tíos, buenos abuelos, excelentes madres, excelentes hijos. Y cuando tú estés orando por ellos, sentirás la presencia de Dios. Gloria a Dios. Y bueno, si bien es cierto, no todas las familias son perfectas, porque es una realidad actualmente. Con Jesús puede mejorar en mucho nuestras relaciones familiares. Podemos constituir un lugar pequeño o grande como un hogar bonito, precioso, pero dándole la importancia a Cristo Jesús en nuestros corazones. Las instrucciones ya están en su palabra. Todos tenemos Biblia en nuestras casas. Sabemos que el padre tiene que cuidar bien a sus hijos. Sabemos que el padre tiene que cuidar bien a su esposa. Sabemos los deberes de la esposa hacia el esposo. Sabemos que los hijos tienen que honrar a sus padres. Todo, absolutamente todo en el proyecto llamado familia ya está a nuestro alcance. Ya está en la palabra de Dios ahí, y nosotros podemos sumergirnos lo más profundo que podamos en su palabra, y llegaremos a entender que nosotros tenemos una participación muy especial en la familia. Los hijos pequeños, los hijos grandes, la pareja, el matrimonio, los suegros, los abuelos, siempre y cuando se respete cada uno de los roles establecidos por Dios para ello. La pareja tiene, como lo decíamos al principio, su responsabilidad y su deber moral hacia su pareja de dejar a sus padres e iniciar una nueva familia con el propósito de que esa familia sea mejor que de la que ella o él provienen. Con esa mentalidad van a poder emprender el viaje juntos hacia mar abierto. Con esa mentalidad, cuando lleguen los niños, ellos los van a educar conforme a las enseñanzas que aprendieron, conforme a los consejos que recibieron. Y sabían ustedes que hay ejemplos buenos y que hay ejemplos malos, y en base a nuestro criterio podemos practicarlos o aplicarlos, pero en nuestro caso es muy importante que pongamos la palabra de Dios como guía en la toma de decisiones que hagamos, para que así nuestro hogar tenga valores cristianos, valores que más adelante estaremos escuchando. Y por supuesto, cada uno de los integrantes tiene que ejercer y practicar. Bueno, volvemos a hacer un resumen rápidamente de todo lo que hemos hablado. Familia es la unión de dos personas legalmente o religiosamente. Y hogar es el ambiente que se genera con los familiares, que proviene de hoguera, el calor, el fuego, la reunión, el ambiente que se genera. Puede haber paz, tranquilidad, seguridad, confianza, amor, cariño, ternura, un sinfín de sentimientos nobles, bonitos y preciosos. Y podemos decir que nosotros tenemos familia, y gracias a Dios, dentro de nuestra familia y con Cristo en nuestra familia, tenemos un excelente hogar, tenemos un lugar donde se respira la tranquilidad, donde cuando llega algún problema no solamente enfrenta a una persona, sino que enfrenta a una sola familia.
un lugar en donde si alguien falla, hay una mano extendida, hay un consejo sugerido. Ese hogar, bendito sea el nombre del Señor, lo tenemos. ¿Por qué? Porque practicamos las enseñanzas que están plasmadas en la palabra de Dios. No ha sido fácil, ladrillo tras ladrillo, trabajo tras trabajo, nos hemos hecho de una experiencia que nos está ayudando en base a los consejos que nos han dado, en base a lo que hemos aprendido y en lo que hemos caminado. Y hoy podemos decir que Dios está trabajando en nuestras familias, que Cristo está trabajando en nuestras vidas para formar a mejores personas, a mejores padres, a mejores suegros, a mejores tíos, a mejores abuelitos, y que la relación que hay entre la familia o entre los familiares produce un ambiente favorable para bendecir al Rey de Reyes y Señor de Señores. En esta semana de la familia, ¿qué has hecho por tu familiar? En esta semana de la familia, ¿cómo te has comportado con tu tío? ¿Le has hablado a tu abuelito? ¿Has orado por tu hermano? ¿Has hecho algo diferente? Albert Einstein decía que el primer signo de demencia o de locura es hacer lo mismo y esperar resultados diferentes. No, el ser humano fue creado para ir aprendiendo, ir avanzando, ir cambiando. No hay un límite. Y si tú todavía no te has hincado a orar con tu mamá o con tu papá, o si han olvidado ese altar familiar bonito y precioso, bueno, retómenlo en esta semana, que para eso está. Créanme que sin duda alguna será una experiencia muy bonita y muy preciosa para cada uno de ustedes. Recuerden, su hermano en Cristo Jonathan Sábano estuvo dando esta enseñanza, esta charla, esperando que haya sido de bendición y de edificación o de recordatorio para cada uno de ustedes, porque es de lo más lindo abrazar a nuestros hijos cuando tienen miedo. Es de lo más lindo abrazar a nuestra esposa cuando hay algún problema. Es de lo más lindo como hombres pedir ayuda en alguna adversidad, llorar ante la presencia de Dios, cantarle una alabanza a Dios. Queremos tener buenos hijos, seamos buenos padres. Queremos ser buenos abuelitos, hay que educar a nuestros hijos y a nuestros nietos. Todo en la medida que podamos, pero siempre dándole la oportunidad a Dios de que Él trabaje en nuestras vidas. Una familia fortalecida fortalecerá a una iglesia. Una familia bendecida bendecirá a una iglesia. Una familia dividida o destruida no podrá ayudar como ella quisiese. Si estamos al alcance del Evangelio, si tenemos a nuestro alrededor personas de experiencia y de sabios consejos, tomémoslos, porque es necesario que cuando las personas vean a nuestra familia, cuando entren a nuestro hogar, ellos vean unidad, ellos vean seguridad, ellos vean paz, ellos vean amor, tolerancia, y ellos quieran tener una familia o ellos quieran tener un hogar como el nuestro. Y la clave de esa familia, de ese hogar que es victorioso, que es próspero, que es bendecido, es darle la oportunidad o clamar a Dios por una oportunidad, porque a Él le gusta trabajar con nosotros. Entonces, mi hogar, mi familia está siendo bendecida por el Rey de Reyes y Señor de Señores. La pregunta es, ¿tu hogar y tu familia están siendo bendecidos por Dios? Esta pregunta se puede contestar de la siguiente manera: sí, Señor, porque te estoy dando espacio a ti, a tus instrucciones, y porque he llegado a entender que la familia, el concepto de la familia, el propósito de la familia se creó en el pensamiento de Dios. Por eso seguiremos adelante mejorando toda relación que tengamos y convirtiendo nuestra familia en un excelente hogar para la honra y gloria de Dios. Jonathan Sámano es mi nombre y me despido de ti deseándote muchas, pero muchas bendiciones a través de Radio Eternal y sus transmisiones.

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Un maestro oriental vio cómo un alacrán se estaba ahogando y decidió sacarlo del agua. Pero cuando lo hizo, el alacrán lo picó. Por la reacción al dolor, lo soltó y el animal cayó al agua. Y de nuevo estaba ahogándose. El maestro intentó sacarlo una vez más y el alacrán lo volvió a picar. Alguien que había observado todo se acercó al maestro y le dijo: «Perdone, maestro, pero usted es terco. ¿No entiende que cada vez que intente sacarlo del agua, el alacrán lo picará?» El maestro respondió: «La naturaleza del alacrán es picar. Él no va a cambiar su naturaleza, y eso no va a cambiar la mía, que es ayudar y servir». Y entonces, ayudándose de una hoja, el maestro sacó al animalito del agua y le salvó la vida. Lo que quiero decirte con esto es que no cambies tu naturaleza si alguien te hace daño. Solo toma precauciones. No permitas jamás que la conducta de otros condicione la tuya. Así que si Dios te ha llamado a servir, no dejes que alguien te cuestione y te diga que hagas lo contrario. Tú actúa de acuerdo a lo que Dios ha puesto en tu corazón. Que tengas un maravilloso día.

0: Salmo del mes de septiembre, Salmos 82. Dios se levanta en la reunión de los dioses, en medio de los dioses juzga. ¿Hasta cuándo juzgaréis injustamente y haréis acepción de personas con los impíos? Defended al débil y al huérfano, haced justicia al afligido y al menesteroso, librad al afligido y al necesitado, libradlo de manos de los impíos. No saben, no entienden, andan en tinieblas, tiemblan todos los cimientos de la tierra. Yo dije, vosotros sois dioses, y todos vosotros hijos del Altísimo, pero como los hombres moriréis, y como cualquiera de los príncipes caeréis. Levántate, Dios, juzga la tierra, porque tú heredarás todas las naciones.
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2: ¿Cuántos saben que Él es santo y digno de ser alabado?

ti clamo, oh Dios, porque tú me respondes. Inclina a mí tu oído y escucha mi oración. Tú que salvas con tu diestra a los que buscan escapar de sus problemas. Dame una muestra de tu gran amor. Cuídame como a la niña de tus ojos. Escóndeme bajo la sombra de tus alas. Salmo 17, 6.

Un maestro oriental vio cómo un alacrán se estaba ahogando y decidió sacarlo del agua. Pero cuando lo hizo, el alacrán lo picó. Por la reacción al dolor, lo soltó y el animal cayó al agua. Y de nuevo estaba ahogándose. El maestro intentó sacarlo una vez más y el alacrán lo volvió a picar. Alguien que había observado todo se acercó al maestro y le dijo: «Perdone, maestro, pero usted es terco. ¿No entiende que cada vez que intente sacarlo del agua, el alacrán lo picará?» El maestro respondió: «La naturaleza del alacrán es picar. Él no va a cambiar su naturaleza, y eso no va a cambiar la mía, que es ayudar y servir». Y entonces, ayudándose de una hoja, el maestro sacó al animalito del agua y le salvó la vida. Lo que quiero decirte con esto es que no cambies tu naturaleza si alguien te hace daño. Solo toma precauciones. No permitas jamás que la conducta de otros condicione la tuya. Así que si Dios te ha llamado a servir, no dejes que alguien te cuestione y te diga que hagas lo contrario. Tú actúa de acuerdo a lo que Dios ha puesto en tu corazón. Que tengas un maravilloso día.

0: Salmo del mes de septiembre, Salmos 82. Dios se levanta en la reunión de los dioses, en medio de los dioses juzga. ¿Hasta cuándo juzgaréis injustamente y haréis acepción de personas con los impíos? Defended al débil y al huérfano, haced justicia al afligido y al menesteroso, librad al afligido y al necesitado, libradlo de manos de los impíos. No saben, no entienden, andan en tinieblas, tiemblan todos los cimientos de la tierra. Yo dije, vosotros sois dioses, y todos vosotros hijos del Altísimo, pero como los hombres moriréis, y como cualquiera de los príncipes caeréis. Levántate, Dios, juzga la tierra, porque tú heredarás todas las naciones.
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No temas porque yo estoy contigo. No desmayes porque yo soy tu Dios. 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

siglo en siglo es igual, tu poder y tu majestad. Te alabaré para siempre, El Shaddai.

Aleluya. Tú eres el pan de vida eterna, Jesús. Y queremos de ti, Señor, cada día comer, experimentar tu presencia, Dios.

0: Amén.
1: Oh Jehová, cuánto se han multiplicado mis adversarios. Muchos son los que se levantan contra mí. Muchos son los que dicen de mí: no hay para él salvación. Mas tú, Jehová, eres escudo alrededor de mí, mi gloria y el que levanta mi cabeza.
0: Sí, Señor.
1: Con mi voz clamé a Jehová y él me respondió desde su monte santo. Jehová es mi luz y mi salvación. ¿De quién temeré? Jehová es la fortaleza de mi vida. ¿De quién he de atemorizarme?
0: Oh, Señor.
1: Cuando se juntaron contra mí los malignos, mis angustiadores y mis enemigos, para comer mis carnes, ellos tropezaron y cayeron.
0: ¡Aleluya!

Es el pastor que vivía en un reparto de edificios modernos. Me sentía que vivía en el downtown, unos edificios rusos más feos que por Dios la vida. Pero hasta aquí el Señor nos... Buenos días tengan todos los hermanos. Es el pastor que vivía en un reparto de edificios modernos. Me sentía que vivía en el downtown, unos edificios rusos más feos que por Dios la vida. Pero hasta aquí el Señor nos ha ayudado. Bendecimos a Dios y le damos gloria. Porque Él es bueno. Y su misericordia es para siempre. Y podemos decir, Ebenezer, hasta aquí nos ha ayudado el Señor. Luchas disímiles, dificultades bastante, pero en todo hemos visto la mano del Señor. Y eso es lo importante, que el Señor sigue estando con nosotros. Quiero compartir con la iglesia un mensaje. En estos días pasados estuvimos en un cierto lugar, vamos a obviar el lugar, y un hermano nuestro que estaba dando un testimonio, un hermano de muchos años en la iglesia, y decía él que hacía, no recuerdo exactamente los años, pero alrededor de 10 años, ya lleva una bola de años, que él había nacido de nuevo. Y aquello se me quedó dando vueltas en la mente. Y yo decía para dentro de mí, ¿cómo puede ser esto posible si lleva tantos años en la iglesia y si supuestamente conoce al Señor hace tanto tiempo? ¿Cómo es esto posible? Y a la semana antes pasada, aún no me habían mandado a predicar. Estaba en el carro meditando en esto y el Espíritu Santo habló a mi corazón. Y es el título del mensaje de esta mañana. No es mejorar, es nacer de nuevo. Hay una diferencia entre mejorar y una nueva vida o recibir una nueva vida. Una persona puede mejorar sus hábitos, podemos controlar nuestra conducta, podemos hablar muy bonito, podemos dejar ciertos vicios, podemos venir a la iglesia, podemos aprendernos muchos versículos de la Biblia, pero sin embargo, por dentro, seguir siendo la misma persona. Y hay algo importante, mi hermano, es que el Evangelio no vino a maquillar nuestro viejo hombre. Vino a darnos un nuevo corazón. Nicodemo era un religioso que conocía la palabra más que tú y que yo. Era un hombre que tenía posición espiritual delante de los hombres. Viene a Jesús de noche, sin embargo, Jesús no le dice: Nicodemo, ya naciste. Qué bueno que ya conoces todo esto. Qué bueno que te portas bien. Qué bueno que guardas la ley. Qué bueno que tienes buena reputación delante de los hombres. Jesús le dice a Nicodemo: Nicodemo, te es necesario nacer de nuevo. Porque el problema, mi hermano, del ser humano no es solamente lo que hace. Nuestro problema no es lo que hacemos. Es lo que por naturaleza nos está separando de Dios. El problema no solamente está en lo que hacemos, sino en lo que somos. Dice la palabra del Señor en Juan capítulo 3, versículo 6. Lo que es nacido de la carne, carne es. Y lo que es nacido del espíritu, espíritu es. Jesús establece esta diferencia entre las dos naturalezas. La carne puede intentar reformarse. La carne puede aprender a portarse bien. La carne puede aprender a tener autodisciplina. La carne puede aparentar que es cristiana, pero la carne sigue siendo carne. Dice Romanos capítulo 8, el versículo 7, del 7 al 8. Por cuanto los designios de la carne son enemistad contra Dios, porque no se sujetan a la ley de Dios, ni tampoco pueden. Y los que viven según la carne no pueden agradar a Dios. Tenemos que reconocer que no es que mejoremos, es que necesitamos un cambio en nuestro interior. Necesitamos una
vida. No es esforzarnos por ser mejor, es esforzarnos para que Cristo nos haga nueva criatura. Porque estamos muertos en delitos y pecados. Nuestra condición es muerte. No podemos pensar que no estamos muertos. Estamos muertos, lo declara la palabra. Dice en Efesios capítulo 2, el versículo de capítulo 2. Y os dio vida a vosotros cuando estabais muertos en vuestros delitos y pecados. A veces nos consideramos que somos mejores que los que están allá afuera. No, yo no era tan malo. No, mi hermano, usted estaba tan muerto como aquel que está en la calle, que aún no conoce a Jesús. En los cuales anduvisteis en otro tiempo, siguiendo la corriente de este mundo, conforme al príncipe de la potestad del aire, el espíritu que ahora opera en los hijos de desobediencia, entre los cuales también nosotros vivimos en otro tiempo, en los deseos de la carne, haciendo la voluntad de la carne y de los pensamientos, y éramos por naturaleza hijos de ira, lo mismo que los demás. Y ahora cambia todo aquí, dice de la palabra, pero Dios, estos peros en la Biblia lo cambian todo, pero Dios, que es rico en misericordia, por su gran amor con que nos amó, aún estando muertos en nuestros pecados, nos dio vida juntamente con Cristo. No es mejorar, es reconocer nuestra condición de que estamos muertos en delitos y pecados y decirle al Señor, Señor, dame vida juntamente con Cristo. Yo quiero tener vida, una vida diferente. Fíjense que el apóstol Pablo no dice que estábamos enfermos. No dice simplemente que estábamos enfermos. Dice, estábamos muertos. El enfermo no necesita ser tratado. Un enfermo no necesita ser tratado. Un muerto necesita tener vida. A veces pensamos, no, que si arreglo esto, arreglo aquello. No, mi hermano, estamos muertos. Necesitamos vida. Y solamente esa vida nos la puede dar Cristo Jesús. El evangelio no vino a enseñarle al ser humano, a enseñarle a un muerto cómo vivir. Vino a darle vida. Mejorar no es lo mismo que nacer de nuevo. Podemos tener una casa, podemos pintarla, podemos ponerle asientos nuevos, podemos ponerla bonita, pero los cimientos es posible que estén podridos. Podemos cambiar muchas cosas externas, podemos aprender a portarnos mejor, pero estamos muertos. Y la palabra del Señor nos dice que todo aquel que se acerca a Dios, que toma su cruz, se niega a sí mismo, entonces Cristo puede darle vida. Dice del 2 Corintios capítulo 5, versículo 17. De modo que si alguno está en Cristo, nueva criatura es. La palabra nos dice, si alguno está en Cristo, va a mejorar algunas cosas. Puede mejorar algunas cosas o por empezar a portarse bien. No, dice la palabra del Señor, si alguno verdaderamente está en Cristo, nueva criatura es. Las cosas viejas pasaron. He aquí, todas. ¿Alguna cosa? No, todas son hechas nuevas. El que está en Cristo no se volvió una versión mejorada de sí mismo. No es que antes yo hacía esto y ahora lo hago, pero poquito. No, mi hermano, el que está en Cristo, nueva criatura es. El cristianismo no es ponerle una conducta cristiana a una vieja naturaleza. Es recibir una naturaleza transformada por Dios. El nuevo nacimiento no es una reforma exterior, es una obra del Espíritu Santo. Dice Juan capítulo 3, versículo 5, el que no naciere del agua y del Espíritu no puede entrar en el reino de Dios. El nuevo nacimiento, mi hermano, no lo produce usted ni lo produzco yo. No es que yo me empiece a portar bien, no es que usted empiece a moldear alguna forma de su carácter. El nuevo nacimiento, el único que lo puede producir en nuestro interior, es el Santo Espíritu de Dios. Dice la palabra del Señor en Juan capítulo 6, versículo 63. Perdona que estamos leyendo tantos versículos bíblicos, pero esto es palabra del Señor. El Espíritu es el que da vida. La carne para nada aprovecha.
Dice Tito, en Tito capítulo 3, versículo 5. Y esto es glorioso porque me hace entender y me muestra que no es mi capacidad humana. No es que yo intente reformarme a mí mismo. Mientras intentemos reformarnos a nosotros mismos, vamos a seguir según en la carne. Pero cuando nos entregamos a la obra del Espíritu, dice Tito capítulo 3, versículo 5. No nos salvó, nos salvó, no por obras de justicia que nosotros hubiésemos hecho, las hubiésemos hecho, sino por su misericordia, por el lavamiento de la regeneración y por la renovación en el Espíritu Santo. La obra de Dios comienza una nueva obra, una nueva vida. No simplemente cambia lo que hacemos, cambia nuestro interior. La religión puede enseñarnos a comportarnos bien, a modificar nuestra conducta, a modificar nuestro carácter, a modificar lo que hablamos. Pero el Espíritu Santo es el único que puede hacernos diferentes. No es modificar, es entregarnos en las manos del Espíritu Santo. Señor, cámbialo todo. Señor, cámbialo todo. Yo no quiero seguir intentando por mis fuerzas humanas mejorando esto o mejorando aquello. No, llega a mi vida y cámbialo todo. No puedo vivir, o no podemos vivir, la vida de Cristo con nuestras propias fuerzas. Dice Juan, capítulo 15, versículo 5. Separados de mí. Nada podemos hacer. La vida cristiana no consiste en intentar imitar a Cristo utilizando nuestras fuerzas. Consiste única y exclusivamente en permanecer en Cristo Jesús. Y cuando permanecemos en Él y Él en nosotros, ¿qué sucede? Llevamos muchos frutos. Porque de nuestro interior empiezan a correr ríos de agua viva. Ya no vivo yo. La vida vieja deja de gobernar. Dice Gálatas capítulo 2, versículo 20. Con Cristo estoy juntamente crucificado y no vivo ya yo, mas vive Cristo en mí. Pero no es porque dejé de caminar en mi carne, dejé de hacer las cosas por mis méritos, dejé de hacer las cosas por mi propio esfuerzo. Ahora estoy únicamente esforzándome por permanecer en Cristo. Y cuando permanezco en Él, y Él permanece en mí, entonces, y solo entonces, llevaremos frutos. Por eso es que el apóstol Pablo dice que no vive él, mas vive Cristo en él. Porque ya él no vive según su yo. Ya él no vive gobernando su vida, porque él la entregó por completo para que el amado gobierne su vida. Mi voluntad ya no es la que ocupa el trono. Cristo, cuando nos entregamos a Él y a la obra del Espíritu Santo, Cristo es el que dirige nuestra vida. Dice Lucas, capítulo 9, versículo 23. Si alguno viniese, quiere venir en pos de mí, niéguese a sí mismo. Tome su cruz cada día y sígame. Seguir a Cristo, mi hermano, significa morir al gobierno del yo. Yo no me gobierno, Él me gobierna. Yo no me dirijo, Él me dirige. El nuevo nacimiento no consiste en hacer que Cristo ayude a mi vieja vida. Consiste en entregar mi vida vieja para que Cristo gobierne la nueva. ¿Cuántos bendicen a Dios por ello? Dice Juan capítulo 15, versículo 5. El que permanece en mí y yo en él, pues este lleva muchos frutos. El que se esfuerza, por mucho que nos esforcemos, podemos fabricar algún fruto. ¿Dice la palabra así? Dice, el que permanece en mí, este, lleva muchos frutos. ¿Y de qué frutos estamos hablando? Dice Gálatas capítulo 5, versículos del 22 al 23. Mas el fruto del Espíritu es amor, gozo, paz, paciencia, benignidad, templanza, fe, mansedumbre. Contra tales cosas no hay ley. El fruto es lo único que demuestra que esa vida es una vida nueva. El fruto
que se vea en nosotros es lo único que dice que esa vida, que esa alma ha sido regenerada por obra del Espíritu Santo. Y hay algo glorioso. Cuando nos entregamos a Él, cuando nos negamos a nosotros mismos, cuando reconocemos que no es nuestro yo, cuando reconocemos que solamente es obra del Espíritu Santo, entonces podemos decir, como dice la palabra del Señor, habéis recibido un espíritu de adopción por el cual clamamos, ¡Abba, Padre! Porque hemos nacido de por medio del Espíritu Santo. Ya no se trata simplemente de conocer una información acerca de Dios. Ya no se trata de lo que te enseñaron o lo que nos enseñaron. Ya no se trata de lo que aprendimos o no hacer. Se trata que ahora que hemos nacido en Cristo, podemos clamar, ¡Abba, Padre! Ahora queremos buscarlo más. Cuando nacemos en Dios, queremos buscarlo más. Cuando nacemos en Dios, queremos hablar más con Él. Cuando nacemos en Dios, queremos obedecerlo. Cuando nacemos en Dios, queremos estar más cerca de Él. Dice la palabra en Juan capítulo 14, versículo 23. El que me ama, mi palabra guardará. El amor hacia Cristo comienza a producir en nosotros una obediencia genuina. El amor hacia Cristo comienza a producir en nosotros una obediencia genuina. No por ya por nuestra propia fuerza.

0: Podemos volver a mejorar. Yo puedo volver a modificar esto. Ahora cuando fallamos, solamente lo que decimos, ahora voy a correr al único que puede cambiar eso en mi corazón. Corremos a Cristo. ¿Cuánto queremos correr a Cristo? Corramos a Cristo, porque es el único que puede darnos vida, y no una vida cualquiera, una vida en abundancia. No es mejorar, es nacer de nuevo. Quiero compartir con ustedes una imagen que resume de cierta manera cuál es la diferencia. Mejorar cambia lo que hago, nacer de nuevo cambia lo que soy. Mejorar significa que cambiamos nuestra conducta, nuestros hábitos y nuestras actitudes. Nacer de nuevo significa recibir una nueva vida desde adentro. Mejorar depende del esfuerzo humano, pero nacer de nuevo es obra del Espíritu Santo. Mejorar cambia lo exterior, el comportamiento, nuestras actitudes, pero nacer de nuevo cambia lo interior, cambia nuestra naturaleza. Mejorar el centro es el yo. Y nacer de nuevo, Cristo pasa a ser el centro. Por eso que dice Pablo, no vivo ya yo, mas vive Cristo en mí. Mejorar el resultado puede producir una modificación temporal o superficial, pero nacer de nuevo produce una transformación profunda y duradera. Mejorar lo que dice, lo que nos decimos a nosotros mismos, ahora lo voy a hacer mejor. Pero cuando nacemos de nuevo, decimos, yo no vivo yo, ya no vivo yo, mas vive Cristo en mí. Mejorar la fuente es nuestra propia fuerza y voluntad en nacer de nuevo la vida de Cristo en nosotros. Mejorar produce fruto. Puede haber resultados, pero no siempre son duraderos. Nacer de nuevo nos lleva a permanecer en Cristo y producimos frutos. Mejorar la raíz del problema, mejorar en nuestro comportamiento. Solo nos enfocamos en eso. Pero cuando nacemos de nuevo, cambiamos o tenemos una nueva naturaleza en nuestro corazón. Porque la palabra de Dios dice, y pondré en vosotros, quitaré de vosotros el corazón de carne. ¿Y qué pondré? Quitaré el corazón de piedra y pondré un corazón de carne. Dócil a mi palabra. Mejorar la raíz del problema. Bueno, ya eso lo dijimos. Mejorar el propósito. ¿Cuál es el propósito de mejorar? Tener una nueva versión de mí, pero sigo siendo igual por dentro. Pero en nacer de nuevo es, el propósito es que Cristo sea formado en nosotros. Entonces, mi hermano, no es mejorar, es nacer de nuevo. Que Dios te bendiga.
1: Buenos días, mi nombre es Matías Sánchez y bienvenidos a Buenos Días Jesús. Un saludo a la hermandad que nos escucha por medio de su señal Soldados de la Cruz de Cristo Radio.
2: Están conectaditos. Vamos a iniciar en... Le damos la más cordial bienvenida a cada uno de los hermanos que ya están conectaditos. Vamos a iniciar en el libro del profeta Miqueas. Y el autor de este libro, por supuesto, es el mismo nombre del profeta Miqueas. Y esta predicción o esta profecía se data entre los años 704 a.C. y 696 antes de Cristo. La comparación del Señor es incomparable, es el tema principal de este libro. Tenemos que el autor Miqueas fue un contemporáneo del profeta Isaías en el siglo 8 antes de Cristo, y ambos llevaron a cabo su ministerio en el reino del sur, es decir, Judá, aunque también incluyeron a Samaria, a Israel y a las naciones en el ámbito de sus profecías. Durante unos pocos años, al inicio de su carrera, Miqueas, también contemporáneo del profeta Oseas, vivió en un pueblo situado

0: aproximadamente unos 30 kilómetros al sudoeste de Jerusalén. Y la mayoría de sus profecías las pronunció desde allí. El nombre de Miqueas significa ¿quién como Jehová? Miqueas estaba tan completa y sinceramente consagrado a su misión que aún estaba dispuesto a salir desnudo predicando el mensaje divino con tal de atraer la atención del pueblo, así como lo vamos a leer en el capítulo 1, versículo 8. La profecía de Miqueas tendría un impacto que iría más allá de su ministerio local. Aún después de un siglo fue recordada y citada por el profeta Jeremías. Y los acontecimientos ocurridos 7 siglos después ratificaron su validez. De acuerdo con sus propias palabras, Miqueas profetizó durante el reinado del rey Jotán, 740-731 a.C., Acaz, 731-716 a.C., y Ezequías, 716-686 a.C. Como su muerte se produce durante la administración del rey Ezequías y antes del periodo de la transición de Manasés, parece probablemente una fecha entre los 704 y 696 a.C. Entre el comienzo del reinado dividido de Salomón, Israel al norte y Judá al sur, y la destrucción del templo, muchos lugares altos fueron inaugurados en Judá debido a la influencia de Samaria. Ello colocó a la idolatría cananea en posición de competir con el verdadero culto en el templo de Jehová. Miqueas demuestra cómo esta declinación espiritual conducirá inevitablemente al juicio de todo el país. Y aunque el rey Ezequías había ganado una notable victoria de Sennacherib sobre el rey Sennacherib, el rey de Asiria, Judá estaba condenada a caer, a menos que la nación se volviera a Dios arrepintiéndose de todo corazón. La declaración introductoria de Miqueas, como lo vamos a leer en el capítulo 1, versículo 1, está escrita en prosa, pero toda la compilación profética que le sigue es poesía. La forma poética ofrecía a sus contemporáneos una ventaja. Su ritmo les permitía memorizar mejor el pasaje. Qué notorio, ¿verdad? Y por supuesto, usando estas técnicas de escrituras, se basaron muchos profetas, muchos escribas, para lograr una mayor facilidad en cuanto a la memorización. Entonces, esto lo podemos notar en muchos salmos y en muchos fragmentos de la palabra de Dios. Como les decimos, permite adquirir mayor destreza en la memorización. Seguimos entonces conociendo que la forma poética les daba una ventaja, ¿verdad? Porque su ritmo le permitía memorizar con mayor rapidez el mensaje y para nosotros trae la desventaja que consiste en que son mayores las dificultades a la hora de traducirla a otro idioma. Miqueas se expresa en oraciones muy cortas, en las cuales no sobran palabras, utilizando abundantes paralelismos y varios juegos con los nombres a los cuales los hebreos atribuían una importancia especial. Además de giros poéticos, por supuesto, también emplea numerosas imágenes. Por ejemplo, en lugar de decir que el Señor perdonará o hará desaparecer nuestros pecados, declara, sepultará nuestras iniquidades y echará en lo profundo del mar todos nuestros pecados. No puede evitar el vocablo pecados, pero nos describe su entierro en las profundidades del océano, de donde no pueden ser extraídos jamás. Miqueas es un profeta acerca del Señor, quien no tiene rivales perdonando pecados y compadeciéndose de los pecadores. Compasivo, mantiene el antiguo pacto acordándose con Abraham y sus descendientes. Miqueas se refiere a la grandeza del nombre de Jehová, así como al rostro de Jehová, a su gloria, a sus caminos, a sus pensamientos, a su poder, a su justicia y su justificada ira, su furor contra todas las manifestaciones de corrupción moral. En la primera visión, el Señor desciende de su santo templo en los cielos para testificar contra su pueblo. El más notable factor en forma cómo el Señor maneja este caso es la distancia que debió recorrer para presentar su alegato contra Israel, estando dispuesto aún a sentarse en el banquillo del defensor y dejar a su pueblo presentarle todas las quejas que tuvieran sobre el trato recibido de su Dios. Mas alguien que se arrepienta verdaderamente tendrá en el Señor a su abogado defensor. Aunque Babilonia no era aún una potencia independiente de Asiria en el tiempo del profeta Miqueas, se predice la cautividad babilónica que ocurrió un siglo más tarde como el juicio de Dios sobre aquellos que se habían rebelado contra él. Lo vamos a leer en primera de Miqueas, en el primer capítulo, versículo 16, así como el segundo capítulo, el versículo 3 y 10, el capítulo 4, versículo 10 y el capítulo 7, versículo 13. Pero, como en el caso de Isaías, el colega de Miqueas, existe la esperanza de que se salve un remanente, ya sea de este cautiverio o como un pueblo espiritualmente restaurado, la iglesia en los días del Mesías. El Señor liberará al remanente. Miqueas tuvo que censurar el liderazgo de la nación por oprimir el rebaño que se le había confiado. Sin embargo, la gran compasión de Dios determina su actitud y acción hacia el pueblo, representado como una hija errante. Gracias a la compasión que una vez lo llevó a redimir a Israel de Egipto, también redimirá a Judá de Babilonia. Su compasiva fidelidad hacia Abraham y las de los patriarcas se renueva con cada generación. Y este mensaje apunta a la cuestión central de toda la profecía. ¿Qué Dios como tú, que perdona la maldad y olvida el pecado del remanente de su heredad? Miqueas 7:18. La compasión de Jehová es el precioso atributo que ninguna falsa deidad puede igualar. La compasión y la fidelidad al pacto son cosas que solamente pueden atribuirse a Dios. La esperanza del pueblo de vivir bajo la plena bendición de Dios estaba relacionada con la venida del Mesías. Dios, en su amor, conociendo las glorias de su gracia que se manifestarían en Jesús, siempre declaró que el día de su venida y el futuro reino eran los acontecimientos en los que sus fieles debían depositar todas las esperanzas. Así, entonces, vamos a darle inicio a este libro hermoso, pues las profecías de Miqueas también nos afirman el papel del pastor del Mesías que apacentará su ungimiento con poder de Jehová, su deidad con grandeza del nombre de Jehová y su humanidad, su Dios. Ese dominio universal será engrandecido hasta los fines de la tierra y su condición de líder en un reino de paz. Y este será nuestra paz, el punto culminante de la profecía. Aunque no menciona el nombre del Mesías, se refiere indudablemente a él al expresar su misericordia divina y su compasión. Se refieren indudablemente a él, así que él es quien sepultará nuestras iniquidades, las hundirá en las profundidades del océano para que Dios pueda perdonar los pecados y reemplazarlos con la verdad del Eterno. Así que vamos ya a ajustar nuestros cinturones y vamos a acompañar al profeta Miqueas en el capítulo 1. Para hoy, con la ayuda de Dios, estaríamos leyendo el capítulo 1, 2 y 3. Escuchemos.
1: Miqueas capítulo 1. Que fue a Miqueas de Morasti en días de Jotam, Acaz y Ezequías, reyes de Judá, lo que vio sobre Samaria y Jerusalén. Oíd, pueblos todos, está atenta, tierra, y todo lo que en ella hay. Y el Señor Jehová, el Señor desde su santo templo, sea testigo contra vosotros. Porque aquí Jehová sale de su lugar y descenderá y hollará sobre las alturas de la tierra. Y debajo de él se derretirán los montes y los valles se hendirán como la cera delante del fuego, como las aguas que corren por un precipicio. Todo esto por la rebelión de Jacob y por los pecados de la casa de Israel. ¿Cuál es la rebelión de Jacob? ¿No es Samaria? ¿Y cuáles son los excelsos de Judá? ¿No es Jerusalén? Pondré pues a Samaria en majanos de heredad, en tierra de viñas, y derramaré sus piedras por el valle, y descubriré sus fundamentos, y todas sus estatuas serán despedazadas, y todos sus dones serán quemados en fuego, y asolaré todos sus ídolos, porque de dones de rameras los juntó, y a dones de rameras volverán. Por tanto, lamentaré y aullaré, y andaré despojado y desnudo. Haré gemido como de chacales y lamento como de avestruces, porque su llaga es dolorosa, que llegó hasta Judá, llegó hasta la puerta de mi pueblo, hasta Jerusalén. No lo digáis en Gad, ni lloréis mucho. Revuélcate en el polvo de Betel Aparat. Pásate desnuda con vergüenza, oh moradora de Zafir. La moradora de Zaanán no salió al llanto de Betzel. Tomará de vosotros su tardanza. Porque la moradora de Marot tuvo dolor por el bien, por cuanto el mal descendió de Jehová hasta la puerta de Jerusalén. Unce al carro dromedarios, oh moradora de Laquis, que fuiste principio de pecado a la hija de Sión, porque en ti se inventaron las rebeliones de Israel. Por tanto, tú darás dones a Moreset Gad, las casas de Asip serán en mentira a los reyes de Israel. Aún te traeré heredero, oh moradora de Maresé. La gloria de Israel vendrá hasta Aduyam. Mésate y trasquílate por los hijos de tus delicias, ensancha tu calva como águila, porque fueron transportados de ti.
0: Bueno, vemos en el encabezamiento del libro cómo aparece, ¿verdad?, la fecha que nos permite deducir con mayor exactitud el periodo de ministerio del profeta Miqueas. Y de verdad también aparecen varios, vemos que en el Nuevo Testamento aparecen, por supuesto, versículos que conectan directamente con este libro de profecía. Nos damos cuenta entonces cuando los profetas hacían alusión a lo que el Señor les había dado como palabra, como mensaje, que ellos hacían referencia al pronunciar palabra de Jehová, que por supuesto anuncia que es una sagrada profecía lo que viene a continuación y no es un mero relato o un recuento personal o un comentario político, no. Es la palabra del Señor que se ha manifestado para ser comunicado a su pueblo. Nos habla de Moreset y es una forma de designar al pueblo natal de Miqueas que es llamado Mereza. En el versículo 4 lo leemos. Y los tres reyes mencionados reinaron en el reino meridional de Judá en el año 740 y a ese de 686 antes de Cristo. Samaria, recordemos que era la capital del reino del norte, Israel, cuando estaba funcionando antes de la caída, cuando fueron transportados, por supuesto, en el año 722 antes de Cristo. Nos hace referencia en el versículo 2 cuando dice: Oíd, pueblos todos, está atenta a la tierra y cuanto hay en ti. Y Jehová el Señor ha venido a testificar contra su pueblo. Su lugar, por supuesto, nos dice que aquí Jehová sale de su lugar. Miqueas describe simbólicamente la venida de Dios a su pueblo como si se tratara de alguien que se deja su lugar lejano de residencia para llegarse a ellos. El descenso del Señor representa un acontecimiento que provoca intenso calor. Los montes se derriten y grandes presiones, es decir, los valles se hundirán, haciendo que las formaciones terrestres se comporten como cera caliente o cascadas de agua. Este escenario muestra cómo todo se estremece y se rinde, por supuesto, ante la presencia de Dios. Cuando hace la pregunta en el versículo 5, ¿cuál es la rebelión de Jacob? Esta pregunta, ¿quién es responsable por la transgresión de Jacob? Y la respuesta es a la fuerte influencia de Samaria. Debe acreditarse el incremento de la idolatría y el pecado en el reino del sur. Y la pregunta, ¿quién es responsable de los lugares altos? Frase que designa los altares construidos a los ídolos en las cimas de los montes de Judá. Y la respuesta es Jerusalén, la capital del reino del sur. Fíjense cómo el Señor pregunta para que ellos entren en coherencia y despierten del pecado en donde han sido sumergidos gracias a la influencia de agentes externos. Adones de rameras volverán, dice en el versículo 7, y el dinero ofrendado al culto de los ídolos es comparable al invertido en pagar una prostituta, debido a que toda forma de idolatría constituye una forma de adulterio espiritual. Entonces, para asegurarse de que será oído y garantizado que su mensaje llegará a otros, ¿qué hace Miqueas? Adopta una postura radical. Recorre las calles del pueblo desprovisto de ropa. Recordemos lo que leíamos en la introducción. Por esto lamentaré y aullaré y andaré despojado y desnudo y haré aullido como de chacales y lamento como de avestruces. Entonces, fíjense cómo el profeta nos da a entender el nivel en el cual estaba destinado, era posible que llegara para dar a conocer la miseria en la cual estaba sumergida el pueblo. Él podía entonces caminar por el pueblo desprovisto de ropa como un cautivo desnudo a punto de ser expatriado. Y por supuesto eleva el tono de su voz como aquellos que lamentan públicamente la muerte de alguna persona. Y así advierte a todos de una inminente invasión enemiga. Recordemos que Isaías es contemporáneo de Miqueas, utilizó en una ocasión esta misma táctica de salir 3 años también desnudo con esas estrategias que eran, no era capricho de ellos, hermano, esto era sencillamente de Dios. Hace referencia en el versículo 9 porque su llaga es dolorosa y la exportación de las prácticas idólatras a Judá por Samaria. Esto dañó la vitalidad espiritual del reino meridional mucho más que las agresiones militares. Miqueas aquí en el versículo del 10 al 15, notamos que utiliza varios juegos de palabras hebreas e introdujo en la profecía los nombres de los pueblos situados en el corredor que comunicaba a Gad con Jerusalén. Cuando las personas pronunciaban alguno de estos nombres, recordaban la profecía de Miqueas. Con estos equívocos se afirman, contradecían o modificaba el significado de aquellos nombres. Una traducción aproximada de los términos hebreos sería la siguiente: Beteladra, casa de polvo; Zafir, pueblo de hermosura; o Sanán, pueblo de partida; Betzael, casa de retiro; Marot, lugares amargos. Notamos entonces Laquis, puerto de caballo; Meroset Gad, posesión de Gad; Absid, pueblo de mentira; Maresa, pueblo de heredad; Adulán, pueblo de refugio. No lo digas en Gad, dice en el versículo 10, y esta prohibición constituye aquí una clásica cita de lamento de David por la muerte de Saúl y su hijo Jonatán. Como Gad era una ciudad filistea, sus habitantes se alegrarían de escuchar cualquier tipo de malas noticias sobre Judá. Así, entonces, habla en el versículo 16 de afeitarse la cabeza y la barba era una forma de humillación asociada al luto. El águila, y en esta especie, pues tiene de hecho la cabeza rapada y el cuello desnudo. Los cautiverios que se cumplirían en el exilio en el año 595-586, cuando sus hijos fueron conducidos a Babilonia. Triste y lamentablemente. Notamos entonces, recordemos que contemporáneo el profeta Isaías con el profeta Miqueas y también con el profeta Oseas. ¿Se dan cuenta cómo todo va hilvanando con sumo cuidado? Seguimos avanzando hacia el capítulo 2 del libro del profeta Miqueas. Escuchamos.
1: Miqueas capítulo 2. Ay de los que piensan iniquidad y de los que fabrican el mal en sus camas. Cuando viene la mañana lo ponen en obra, porque tienen en su mano el poder. Y codiciaron las heredades y robáronlas, y casas y las tomaron. Oprimieron al hombre y a su casa, al hombre y a su heredad. Por tanto, así ha dicho Jehová, he aquí, yo pienso sobre esta familia un mal, del cual no sacaréis vuestros cuellos, ni andaréis erguidos, porque el tiempo será malo. En aquel tiempo se levantará sobre vosotros refrán, y se endechará endecha de lamentación, diciendo, del todo fuimos destruidos, ha cambiado la parte de mi pueblo. ¿Cómo nos quitó nuestros campos? Dio, repartiólos a otros. Por tanto, no tendrás quien eche cordel para suerte en la congregación de Jehová. No profeticéis, dicen a los que profetizan, no les profeticen, que los ha de comprender vergüenza. La que te dice es casa de Jacob, ¿hace acortado el espíritu de Jehová? ¿Son estas sus obras? ¿Mis palabras no hacen bien al que camina derechamente? El que ayer era mi pueblo se ha levantado como enemigo. Tras las vestiduras quitasteis las capas atrevidamente a los que pasaban, como los que vuelven de la guerra. A las mujeres de mi pueblo echasteis fuera de las casas de sus delicias. A sus niños quitasteis mi perpetua alabanza. Levantaos y andad, que no es esta la holganza, porque está contaminada, corrompióse y de grande corrupción. Si alguno hubiere que ande con el viento y finja mentiras diciendo, yo te profetizaré de vino y de sidra, este tal será profeta a este pueblo. De cierto te reuniré todo, oh Jacob, recogeré ciertamente el resto de Israel, pondrélo junto como ovejas de Bosra, como rebaño en mitad de su majada. Harán estruendo por la multitud de los hombres. Subirá rompedor delante de ellos, romperán y pasarán la puerta y saldrán por ella, y su rey pasará delante de ellos y a la cabeza de ellos Jehová.
0: Tenemos entonces que en este capítulo nos hace advertencia a los que cometen la iniquidad cuando comienza con esta expresión del ay de aquellos que están en sus camas y piensan iniquidad y andan maquinando en hacer el mal, porque cuando llega la mañana ese pensamiento se convierte en acción y eso lo hacen aquellos, por supuesto, que tienen la capacidad de ejecutarlo, en pocas palabras, los que tienen en su mano el poder para realizarlo. Ellos, esa gente, aquí le está hablando, por supuesto, a los ricos, a las personas que tienen puestos de autoridad, aquellos que tienen codicias para heredar y roban casas y las toman, oprimiendo hacia el hombre y a la casa del hombre, a su heredad. Pero eso no se quedará así, dice el Señor. Así ha dicho Jehová. He aquí, yo pienso contra esta familia un mal del cual no sacaréis vuestros cuellos, no van a andar erguidos, porque ese tiempo será malo. Es decir, el Señor aquí emite juicio sobre las personas que están puestas en autoridad, tienen la capacidad de juzgar justamente o hacer esos pensamientos que tienen en sus camas y ejecutarlos a maldad al amanecer. Pero les dice que este tiempo que ellos están esperando, que nunca llegará, llegará y será el del juicio de mano de Jehová. Entonces, nos dice también en el versículo 13, en el versículo 3 nos dice, por tanto, así ha dicho Jehová, ¿verdad? Allí a esta familia les viene un mal, es decir, oprimirá sus cuellos como un yugo. Nos damos cuenta entonces que no habrá suerte quien reparta las heredades en la congregación de Jehová. Entonces, el significado de esta imagen es el siguiente. Cuando los conquistadores echan suerte para distribuir lotes de tierra y se deslindan las heredades, el reparto no se hace para beneficiar a los residentes locales. Ojo con eso. Y en el versículo 6, ¿verdad? A partir del versículo 6 al 11 nos habla sobre profetas mentirosos y les dice, no profeticéis, dicen los que profetizan, no les profeticen porque no les alcanzará vergüenza. Aquí nos damos cuenta cómo él determina la condición mentirosa y vana de aquellos que no cuentan, que no son enviados por Jehová y que están envueltos en mentiras, son profetas mentirosos. No profeticéis, dicen a los que profetizan, no les profeticen porque no les alcanzarán esta vergüenza. Tú que te dices casa de Jacob, ¿se ha cortado el espíritu de Jehová? Se hacen esas preguntas, están todas sus obras, no hacen mi palabra bien al que camina rectamente. No es realidad, esa palabra bienhechora le hace bien al que la obedece, en pocas palabras, ¿verdad? Y le hace esta triste recuerdo, el que ayer era mi pueblo, ese se ha levantado como enemigo de sobre el vestido. Dasteis las capas atrevidamente a los que pasaban como adversarios de guerra. Es decir, eran mi pueblo, tenían mis enseñanzas, pero hoy en día están lejos de poner por obra lo que Dios les enseñó. Pues aún les dice el Señor que a las mujeres de su pueblo las echaron fuera de las casas que eran su delicia y a sus niños también le quitaron esa característica de canto que tienen la boca de los niños. Le dice el Señor y le insta, levantaos, andaos, porque este es el lugar de reposo. Ustedes están contaminados, están corrompidos grandemente. Entonces, triste y lamentablemente andan profetizando llenos de vino y de sidras, como efecto de que en ellos no hay sensatez. Lo bueno de este versículo, de estos versículos, es que a partir del 12, ¿verdad?, hay una esperanza, Israel restaurado. Esta profecía, pues, sobre el rey pastor, el divino salvador, alegraría a quienes escuchaban a Miqueas y atenuaría la dureza del juicio antes de lo que le había él anunciado. Y a las profecías sobre el exilio se suma ahora la promesa del retorno gracias a la intervención divina, ninguna otra más. Y él es el que abre caminos y es también ese título mesiánico, el salvador. Y añade, por supuesto, a las reconfortantes promesas sobre el retorno del exilio, la esperanza de alguien que se convierta en pastor y rey de todos los que reconozcan su compasiva autoridad, así como el significado, por supuesto, del día del Señor. Entonces nos damos cuenta, fíjense cuánto tiempo Miqueas profetizándole, y esto estamos hablando de unos cuantos años antes de que fuese llevado el pueblo de Israel al exilio a Babilonia. Seguimos avanzando hacia el capítulo 3.
1: Miqueas capítulo 3. Y dije, oíd ahora, príncipes de Jacob y cabezas de la casa de Israel, ¿no pertenecía a vosotros saber el derecho? Que aborrecen lo bueno y aman lo malo, que les quitan su piel y su carne de sobre los huesos, que comen asimismo la carne de mi pueblo, y las desuellen su piel de sobre ellos, y les quebrantan sus huesos y los rompen, como para el caldero y como carnes en olla. Entonces clamarán a Jehová, y no les responderá. Antes esconderá de ellos su rostro en aquel tiempo, por cuanto hicieron malvadas obras. Así ha dicho Jehová acerca de los profetas que hacen errar a mi pueblo, que muerden con sus dientes y claman paz, y al que no les diere que coman, aplazan contra él batalla. Por tanto, de la profecía se os hará noche, y oscuridad del adivinar, y sobre los profetas se pondrá el sol, y el día se entenebrecerá sobre ellos, y serán avergonzados los profetas, y confundiránse los adivinos, y ellos todos cubrirán su labio, porque no hay respuesta de Dios. Yo, empero, estoy lleno de fuerza del Espíritu de Jehová, y de juicio y de fortaleza, para denunciar a Jacob su rebelión y a Israel su pecado. Oíd ahora esto, cabezas de la casa de Jacob y capitanes de la casa de Israel, que abomináis el juicio y pervertís todo el derecho, que edificáis a Sión con sangre y a Jerusalén con injusticia. Sus cabezas juzgan por cohecho y sus sacerdotes enseñan por precio y sus profetas adivinan por dinero. Y apóyanse en Jehová diciendo, ¿no está Jehová entre nosotros? No vendrá mal sobre nosotros. Por tanto, a causa de vosotros será Sión arada como campo, y Jerusalén será majanos, y el monte de la casa como cumbres de breñal.
0: Tenemos entonces cómo el Señor sigue manifestando sus malestares, lo que hace, lo que han hecho aquellos que deberían impartir justicia, aquellos que deberían ser ejemplo para otras naciones. Los gobernantes y los profetas se han corrompido, han hecho lo que el Señor les había prohibido que hiciera. Aquí nos damos cuenta cómo el Señor les demanda, preguntándole, ¿no les concierne a ustedes a saber lo que es justo? Ustedes están aborreciendo lo bueno y están amando lo malo. Es decir, están en polo opuesto a la voluntad que Dios les ha encomendado. Y es triste y lamentable la condición en que había llegado. ¿Por qué? Bueno, porque triste y lamentablemente habían amado más las dádivas, habían amado más lo que era dañino para obrar en justicia. Y aquí nos damos cuenta en estos versículos que hablan que se comen a sí mismo la carne de mi pueblo y le desollan su piel de sobre ellos y les quebrantáis los huesos y los rompéis como para el caldero y como carne en hoy. Y bueno, la analogía del canibalismo no intenta decir que quienes aman el mal maten a la gente y la cocinen en ollas hirvientes, no, sino que aquí denuncia a los líderes inmorales que oprimen a los indefensos, privándolos de sus pertenencias e impidiéndole ganarse la vida. Nos damos cuenta aquí cómo el Señor, a través de esta analogía, le dan a entender la destreza que tienen para desmenuzar, para herir a aquellos que esperan recibir justicia de manos de ellos. Clamaréis a Jehová, dice el Señor, elevaréis una oración al Señor. No lloraréis ante el Señor, porque una oración de sincero arrepentimiento traerá el perdón y la restauración que busca. Nos damos cuenta que cuando tienen en el versículo 5, así ha dicho Jehová acerca de los profetas que hacen errar a mi pueblo y claman paz. Cuando tienen algo que comer y al que no les dan de comer, proclaman guerra contra él. Fíjense, el canibalismo que se manifiesta en la práctica de cometer al pueblo hasta consumirlo. Y se extienden también a los profetas. Entonces, aquellos que les sustenta para beneficio a los profetas, ellos le pronuncian palabra de bien. Y aquellos que no tienen cómo retribuir algún servicio o algún beneficio a estos falsos profetas, ellos le profetizan mal. ¿Qué les parece? Estaban totalmente descompuestos de la misión y la visión que el Señor les había dejado. Y aquí estas profecías no están dadas a los pueblos paganos, al pueblo de Dios. Qué triste condición, ¿verdad? Dice, Miqueas tiene que enfrentarse, por supuesto, a los profetas que han denunciado y al Espíritu del Señor que se debe el poder que le permite enfrentarse a sus contemporáneos. Así, para poder denunciar sus pecados, las transgresiones con que ellos están instalados. Edificáis a Sión con sangre. Y esta es una ironía, por supuesto, que alude a lo que impide mejorar la vida en una ciudad. Los judíos se trataban unos a otros como enemigos y no como hermanos. Para Dios, las personas son mucho más importantes que las ciudades, el territorio o las manifestaciones del poder. Triste y lamentablemente notamos acá cómo los jefes eran sobornados y ellos aceptaban cohecho. Sus sacerdotes enseñaban por precio y sus profetas adivinaban por dinero. Y ellos, según estos que ejercían estas profesiones, estaban cimentados en Jehová, diciéndoles así: ¿no está Jehová entre nosotros? No, no vendrá mal sobre nosotros, tranquilo, ¿qué les parece? Qué triste la condición de estos hombres que debían estar direccionando al pueblo a la obediencia, a la justicia y a la santidad. Y por eso el Señor les emite entonces esta sentencia: a causa de ustedes, Sión será arada como campo, y a Jerusalén vendrá a ser montones de ruinas, y el monte de la casa como cumbre de bosque, a causa de su mal proceder, a causa de su pecado, a causa de su perversidad. Entonces habrá en ustedes esa iniquidad. Triste y lamentablemente era la condición de los líderes. Había extendido la corrupción a todos los niveles, y a causa de toda esa maldad el Señor nuevamente les pronuncia los castigos que vendrían sobre su ciudad, los cuales ellos pensaban que, como allí estaba el templo de Jehová, nada malo le sucedería. Y así no fue. Todo lo que el Señor pronunció tuvo su justo cumplimiento. Triste y lamentablemente así pasó, para vergüenza de la ciudad. Así que, bueno, de esta manera llegamos ya al final del capítulo 3.

0: El ayuno es entrega, es rendir nuestros deseos a Dios. El ayuno crea humildad. Mas yo, cuando ellos se enfermaron, me vestí de saco, afligí con ayuno mi alma. Salmos 35:13. El ayuno trae respuestas. Y los hombres de Nínive creyeron a Dios, y pregonaron ayuno, y vistiéronse de sacos desde el mayor de ellos hasta el menor de ellos. Jonás 3:5. Ayunamos pues, y pedimos a nuestro Dios sobre esto, y Él nos fue propicio. Esdras 8:23. El ayuno trae sanidad y liberación, mas este linaje no sale sino por oración y ayuno. Mateo 17:21. Repetimos las palabras de Dios a través del profeta Joel. Pregonad ayuno, llamad a congregación, congregad los ancianos y todos los moradores de la tierra en la casa de Jehová, vuestro Dios, y clamad a Jehová. Cosas grandes suceden cuando el pueblo se une y demanda el socorro divino en oración y ayuno.
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0: Salmo del mes de septiembre, Salmos 82. Dios se levanta en la reunión de los dioses, en medio de los dioses juzga. ¿Hasta cuándo juzgaréis injustamente y haréis acepción de personas con los impíos? Defended al débil y al huérfano, haced justicia al afligido y al menesteroso, librad al afligido y al necesitado, libradlo de manos de los impíos. No saben, no entienden, andan en tinieblas, tiemblan todos los cimientos de la tierra. Yo dije, vosotros sois Dios, y todos vosotros, hijos del Altísimo, pero como los hombres moriréis, y como cualquiera de los príncipes caeréis. Levántate, Dios, juzga la tierra, porque tú heredarás todas las naciones.
1: 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Arise, O God, judge the earth, for you shall inherit all nations.
2: Una bella invitación. Soy Judith Stone, y hoy es septiembre 30 del 2026. El título de la perla de hoy es Comienza tu día con bondad. Tengo en mi cocina una toalla para secar platos que tiene impreso ese mensaje. Y cada día al comenzar y cuando estoy realizando mis quehaceres, lo leo y me impresiona porque he tenido la oportunidad de conocer personas que desde el amanecer parecen levantarse con una nube oscura sobre el corazón. Apenas comienza el día y ya tienen una lista de quejas, una palabra áspera, un gesto de disgusto o una forma brusca que te deja pensando. ¿Cuánta amargura y cuánta decepción puede llevar una persona por dentro? Pero también he sido bendecida al encontrarme con personas completamente diferentes. Gente que desde que amanece resuma bondad. Su actitud no solo sorprende, sino que inspira. Son de esas personas que uno quisiera imitar porque sin proponérselo hacen que quienes están a su alrededor comiencen a mirar la vida de otra manera. No importa que el día amanezca lluvioso y oscuro, de esos que invitan a quedarse en la cama, ellos encuentran algo bueno que agradecer. Si sale el sol con sus fuertes rayos, no se quejan. Si sopla una brisa fuerte, la disfrutan. Si el calor es intenso, tampoco permiten que las circunstancias gobiernen su ánimo. Su gratitud no depende del estado del tiempo, sino del estado de su corazón. Y qué hermoso es encontrarse con alguien así. Gente que saluda con una sonrisa, que disfruta la compañía de quienes tienen cerca, que saben decir una palabra amable, ofrecer un gesto bondadoso, escuchar con paciencia, o simplemente hacerte sentir que tu presencia importa. De verdad que son otro nivel. ¿Y cuánta falta hacen en este mundo donde tantas cosas parecen estar fuera de lugar? Porque se necesita gente que no aumente la amargura, sino que traiga dulzura. Que no sean parte del problema, sino parte del alivio. Que no tengan siempre una queja en los labios, sino algo que agradecer. Tal vez alguien que encontremos hoy esté pasando una batalla que desconocemos y quizás una sonrisa nuestra, una palabra amable o un pequeño gesto de bondad sea precisamente lo que necesitaba para continuar. Porque hay personas que no solamente viven su día, lo arreglan para otros con su bondad. Quizás con la ayuda de Dios podamos ser como una de ellas. Pensamiento. Comienza tu día con bondad. Y no la dejes al comenzar la mañana, llévala contigo y úsala durante todo el día. Amén.

Muy buenos días, gloria a Dios, ¿cómo están? Saludos en nombre de Jesucristo. Nos gozamos en este precioso amanecer que nos regala nuestro Dios. Cuántas bondades, cuánta misericordia, ese llamado de amor de conocer a Jesucristo como Él desea ser conocido. Bueno, gracias a Dios por este día. Y claro que extrañamos a nuestro hermano Ali con su programación, pero hace unos días que por medio de mensaje nos comunicábamos, él me decía, si a las 5:10 usted ve que yo no estoy activo, es porque no pude presentarme. Entonces, aprovechando, esperamos, no me recuerdo exactamente a qué horas pusimos un mensaje. Yo no lo había escuchado y glorifiqué a Dios por este mensaje que de mucha bendición, un llamado a conocer a Dios como Él desea ser conocido. Qué bendición es poder conocerlo de esa manera y si hasta hoy no habíamos comprendido. Bueno, la vida del cristiano va en aumento día tras día. Llegó el momento en que Dios a través de su Espíritu nos habló, nos invitó. ¿Y cuánto podríamos comentar el año bíblico? Qué bendición poder escuchar tantas cosas importantes para el crecimiento de nuestra vida y para vivir en su temor. ¿Y qué les pareció la perla? Verdaderamente. He conocido personas que no te saludan con buenos días. Buenos días. No hay buenos días para mí. Porque me pasa esto, me pasa lo otro. Sucedió esto, me dolió. Bueno, tantas cosas que a veces uno se queda meditando. Bueno, todas estas cosas a mí me han ayudado para darme cuenta qué bonito es vivir al lado de Dios, tener la fe de Jesucristo, porque aunque estemos así en situaciones de aflicción, de algún dolor, de algún acontecimiento que se escapa de nuestras manos, de nuestro poder, pero glorificamos a Dios porque sabemos que Él está en el control. Es una verdad tremenda la que nos compartió nuestra querida Judy con esta perla. Así es que le damos gracias a nuestro Creador y vamos a orar, vamos a ver quiénes nos acompañan en esta mañana, pero rapidito vamos a presentarnos en oración, porque ¿qué podemos hacer sin la dirección de Dios? También con gusto le damos la más cordial bienvenida a nuestra querida hermana Dolores Rojas, que fue añadida al chat de la radio desde muy temprano. En realidad, cuando me pidieron que deseaba ser añadida, yo me preguntaba, este nombre, yo lo conozco, yo sé, pero no, nada. Bueno, primerito cuando leí, mejor dicho, el nombre, yo pensé en Lolita, que nosotros conocemos, para nosotros Dolores Rojas de Mondéjar. Yo me quedé, en el momento pensé en Lolita, pero dije, Lolita, descansa en la fe de Jesucristo, en esa estoy súper clara. Y yo dije, ¿quién se llama igual que ella? Y bueno, ya allí, después ella me contesta y ya me hace saber realmente quién es y claro, ella ha estado en nuestra congregación. Ella es madre de Lulu, nuestra querida Lulu, que formó parte de nuestra congregación y de su amado esposo. Bueno, conocemos a ellos, sus niñitos, y pues ya digamos que aclaramos la situación y con mucha alegría le damos la bienvenida a este chat internacional de la radio. Y decía que vamos a ver quiénes nos acompañan, pero primero vamos a orar. Santo Padre, Dios misericordioso, ante tu divina presencia me humillo y me arrepiento. Pido y suplico el perdón de mis culpas en el nombre de Jesucristo, nuestro amante, Salvador,
Gracias, Padre, por esa sangre santa que fue derramada para nuestra limpieza y para que hoy podamos presentarnos con esa confianza que somos limpios, no porque lo merecimos. Es por Jesucristo, nuestro amado Salvador, por esa sangre vertida que nos limpia de todo pecado y que nos asegura que todo lo que pidamos en el nombre, en su nombre precioso, será hecho por la fe que tenemos en Él. A ti la gloria, Dios mío, a ti la honra y la alabanza. En este día, bendícenos a todos, cada país, cada familia, cada hogar que se une a esta devoción, tu presencia divina ministre en la mayor necesidad como en la situación pequeña que tiene solución y la que no tiene. Todo lo ponemos delante de ti, porque como dijera tu siervo, todo lo puedo en Cristo que me fortalece. Y esa es la fe que nos mantiene de pie, sabiendo que aunque la situación sea dura, difícil y que veamos que no es posible, para ti todo es posible. Ayúdanos a poner nuestras cargas en ti, sean grandes o pequeñas. El que está por primera vez, el que quizás no comprenda todavía muy bien tu presencia, le ministre, su fe crezca en su corazón y toda impotencia la ponga delante de ti. Gracias por los domésticos en la fe. Gracias por tu siervo director, por los domésticos en la fe. Gracias por tu siervo director, por cada líder en cada.

lugares a ninguno por amor a tu nombre. Bendice, Padre, a tu siervo David y a todos los que componen el concilio, sus familias, cuántos tienen sus seres queridos enfermos, puedan ver tu gloria. Y todos unidos en esta mañana, en esa fe, en esa confianza, en esa entrega, podamos sentir que tu Espíritu nos ministra, que tu divina presencia fortalece la vida de cada uno, Señor. Cuántas necesidades hay, pero en ti ponemos nuestras cargas. Y te presento a cada instrumento finamente usado para tu gloria y todos con los sentidos bien activos, dándote a ti la honra, la gloria y la alabanza. Que nada de lo que hagamos, Señor, ni por un segundo vaya a confundirnos queriendo alguna gloria para nosotros, porque solo tú, mi Dios, mereces la alabanza. Nosotros, el barro, tú dando la forma como el santo alfarero que tú quieras para cada uno. Glorifícate en el niño, en el joven, en el anciano, en el adulto, Señor. Misericordia para el que está en la cárcel, para el que está en adicciones. ¿Cuántos de nuestros seres queridos deseamos que tú trabajes? Glorifícate en cada uno y quédate con nosotros. Humildemente te lo pido en el nombre de Cristo Jesús. Amén. Padre nuestro que estás en los cielos, santificado sea tu nombre. Venga tu reino, sea hecha tu voluntad, como en el cielo, así también en la tierra. Danos hoy nuestro pan cotidiano y perdónanos nuestras deudas, como también nosotros perdonamos a nuestros deudores. Y no nos metas en tentación, mas líbranos del mal. Porque tuyo es el reino y el poder y la gloria por todos los siglos. Amén. Bendito sea nuestro Creador. A Él la alabanza y, como ya dijimos, todos sean bienvenidos en esta preciosa mañana. Con gusto le damos la bienvenida a mi querida cuñada Gilne Marín Hernández, que está con nosotros. Y Dios bendiga la Congregación de Tierra y Libertad. Todo anhelo, todo proyecto en las manos de Dios, y así no solo a esta congregación, todas nuestras congregaciones sean bendecidas, prosperadas para la gloria de nuestro Señor. Y bueno, vamos a ver rapidito, porque ya saben que el tiempo corre veloz, y claro que con alegría y gozo a todos. Le damos la bienvenida a nuestra querida hermana Emilia Lonchán, a Disnardo y Nélsida. Que Dios les bendiga a este matrimonio que no cesa, que no se cansa. Gloria al Señor. Y ya saben, allí viene la celebración del siervo de Dios. Y también nuestra querida Cachita, que se goza en Dios nuestro Señor, adorándole en la hermosura de su santidad. Bueno, a Él la gloria por todo lo que nos regala en este amanecer. Rapidito, vamos al chat de Panamá. ¿Quiénes tenemos aquí? A nuestra hermana Silvia Kiel, Hilda Santana, Pablo Cárdenas y Ana, su amada esposa, María Pimentel, claro, mi hermana, orando por usted y los suyos, por cada uno de los que se nombra, no solo usted, sus seres queridos están en estas oraciones que presentamos, porque tenemos un Dios que no tiene límite. Nosotros los tenemos, pero Él no, todo lo puede. María de Batista, bienvenida, mi querida hermana. Boris Huira, también, Dios le bendiga. Susana Castro, Juan Manuel Hernández, Argelis Santana, qué bendición levantarnos temprano para escuchar su palabra. Claro que sí, mi hermana. A mí me llena de gozo, de mucha alegría. Nuestra querida hermana Dalis López, aquí con nosotros también, en este hermoso amanecer. Y también tenemos con nosotros a Joseph y Alan Ramos. Dios bendiga a esta familia. Y mi hermana Dalis, claro que oramos por su salud también, por Vitelia Belgara,
y todos los suyos, venid a vos.

Cristo, nuestra querida Benita, Dios le bendiga, y nos dice, ella pide por sus seres queridos conversión y por los que están enfermos, como su yerno Marcelino Robles, que sigue en su tratamiento, que si Dios en su bondad le place, este tratamiento sea de gran bendición para Marcelino. Y claro, seguimos entonces orando por Marcelino, que Dios acabe su obra, porque él nunca deja nada a medias. Gloria a Dios por la fe que nos regala. Enid Barroso, Mayra Caballero, Mervalia Ramírez, gloria al Señor, todos bienvenidos en el nombre de Jesucristo. Y aunque mis queridos hermanos, por el tiempo, por el carácter del programa, no podamos mencionar la petición de cada uno, pero Dios ya vio tu mensaje y oramos por cada necesidad, y Dios que está en los cielos, que no tiene límites, escucha a cada uno. Nuestra querida Mireya, bienvenida, así también como Yamiraki Prieto, Eunice Pérez, gloria al Señor. También Nelson Baires, que desde muy temprano con nosotros, Dios te bendiga, en Amata. También tenemos con nosotros a Eunice Pérez, creo que ya la habíamos mentado, pero aquí gozándonos, Elcita Saborín también con nosotros. Y a Dolores Rojas, que también aquí está. Buenos días a todos los hermanos del grupo. Gracias a todos los que le dicen Loli, bienvenida. Y bueno, gloria al Señor, hermana, es una alegría tenerla con nosotros y nos gozamos en Cristo Jesús, que esta familia cada día crece más y más. Mireya y su amado esposo Ariel, bienvenidos. Amelia Hernández desde Oaxaca. Hermana, usted no está solita, tiene un pueblo unido a sus oraciones, a sus necesidades y peticiones. También tenemos a Elka Barroso, a su querida madrecita, que también se une a la devoción, Reina del Río, gloria al Señor, Mevi Herreras, gloria al Señor, Germania Guerra, Mara Juárez, familia Moracén, Isabel Nuno, Juan Hernández desde su trabajo, Jessica Ustaiza, Lidia Cabrera, Milena Molina, Nelson Baires, una vez más. Y bueno, cuánto gozo y alegría tenemos a mi querida Limni, que no puede faltar. Migdalia Ayala y su suspiro del alma, que pronto vendrá. Keilita y los suyos, gloria al Señor. También tenemos a Patti Favela, qué bendición, Patti, tenerte con nosotros. También tenemos aquí, creo que ya lamentamos o no, o ya me olvidé, Maribel Fife. Y ya mira aquí que desde muy temprano, Carlita Estrada, Carlita, siéntete en familia, no borres el mensaje, glorifica a Dios. A lo mejor ella estaba mandando a otra parte y se confundió y lo manda al chat de la radio. Pero bueno, eres bienvenida, siéntete en familia. María Wilson también, nuestra querida Mirla, gloria al Señor. Eunice Pérez dando la bienvenida a nuestra hermana y todos unidos glorificando a nuestro Creador. Nos gozamos entonces en este amanecer por las bondades que Él nos regala. Y hoy, claro, ¿quieren escuchar al hermano Job? Bueno, lo escucharemos, pero para eso vamos a dar paso ya al devocional. No siempre leemos los mensajes, pero cuando podemos, o no leemos realmente los mensajes para toda la audiencia, pero sí los nombres, los mensajes, porque entonces nos llevaría bastante tiempo. Y ya es hora de que escuchemos el escrito para el día de hoy. Claro, primero la alabanza y enseguida, ten cuidado con lo que pides. Pedir con sabiduría. ¿Qué dice la palabra de esto? ¿Cuántos lo traen a su memoria? Bueno, vamos a escuchar la alabanza y enseguida la reflexión con su base bíblica.

0: Último día del mes de septiembre, 30 de septiembre. Tema del devocional. Ten cuidado con lo que pides. Dios, en su infinita sabiduría, siempre está atento a nuestras oraciones. Sin embargo, el poder pedir también conlleva una gran responsabilidad. En nuestras súplicas podemos anhelar cosas que creemos buenas, pero que en realidad podrían alejarnos del propósito perfecto de Dios. Hay caminos que al hombre le parece derecho, pero su fin es camino de muerte. Proverbios 14:12. Cuando el pueblo de Israel clamó por un rey, no entendían las consecuencias. Querían ser como las naciones vecinas, pero en su insistencia rechazaron el gobierno de Dios sobre ellos. Primera de Samuel 8, 6 y 7. Dios les concedió su deseo, pero Saúl, el rey que recibieron, trajo dolor y sufrimiento. Este ejemplo nos advierte, lo que pedimos con insistencia fuera de la voluntad de Dios puede llevarnos por senderos oscuros y peligrosos. El poder de la oración no reside en cambiar la voluntad de Dios para que se ajuste a la nuestra, sino en alinear nuestros corazones con su propósito eterno. Jesús, en su momento más difícil, oró: Padre mío, si es posible, pase de mí esta copa, pero no sea como yo quiero, sino como tú. Mateo 26, 39. En esta oración, Cristo nos enseña que, incluso en nuestros deseos más profundos, debemos someter nuestras peticiones a la voluntad de Dios, confiando que Él siempre sabe lo que es mejor. Por eso, antes de pedir, debemos examinar nuestras motivaciones y confiar en que la respuesta de Dios, aunque no sea la que esperamos, siempre será lo que necesitamos. Escrito por nuestra hermana Abigail Gutiérrez. La base bíblica para este tema se encuentra la matutina en la epístola del apóstol Santiago capítulo 4 versículo 3, la meridiana en el Salmo 82 y la vespertina en Primera de Juan capítulo 5 versículo 14. Leemos en su santa y bendita palabra en la epístola del apóstol Santiago capítulo 4 versículo 3. Pedís, pero no recibís, porque pedís mal, para gastar en vuestros deleites. Que el Señor Dios Todopoderoso nos bendiga a través de la lectura y la práctica de su santa y bendita palabra.
1: Alabado sea nuestro Dios, que nos comparte su bendita palabra para nuestra edificación. Y qué duro se oye, ¿verdad? Porque habla con esas palabras que como bien dice también, es como una espada que traspasa de dos filos. Pero qué bonito es tener una actitud positiva. Quiero ser limpio. Quiero vivir conforme al designio de Dios, como Él quiere que seamos, y que todo lo que no es bueno, lo que no va de acuerdo a su voluntad, aún en lo que anhelamos en nuestra vida personal, en quizás en lo profundo de nuestro ser, que nadie se entera qué le estamos pidiendo a Dios. Bueno, ¿qué les parece la escritura? Dice la amistad con el mundo. Y comienza diciendo de dónde vienen las guerras, los pleitos entre vosotros. Imagínense, está hablando de un mundo o pequeño, como decimos, de un grupo de salvados, de conocedores de la verdad de Jesucristo, pero estaba diciendo, advirtiendo lo que puede suceder cuando verdaderamente, como decía la predicación de la mañana, no se ha nacido de nuevo, porque podemos, bueno, creo que era ayer que yo comentaba que algunos nacieron aquí. Y gloria al Señor, han sido fieles y una luz, esos valientes, admirables siervos intachables dentro de lo que cabe a esta vida, porque el perfecto es Dios que está en el cielo. Pero ¿cuántos hemos sido añadidos porque el mensaje de Dios llegó en nuestra edad adolescente? Para otros llegó ya más adultos, otros ya ancianos, todos diferentes, pero todos hemos sido llamados. Y verdaderamente, como decía Nicodemo, siendo maestro, sin embargo, Jesús le dijo que necesitaba nacer de nuevo. No es conocer, no es solo leer sin poner atención, es vivir la palabra de Dios. Y como yo decía, ¿cuántos han nacido aquí y han sido una luz? Otros, ya que la vida ha pasado, dicen, bueno, aunque yo nací aquí, apenas estoy conociendo a Dios. O Dios se manifestó a mí a tal edad. Yo he oído a muchos que dicen, aunque mis padres me enseñaron y yo nací en esta iglesia, verdaderamente yo vine a conocer a Dios a esta edad. Pero todos vamos ahí luchando para alcanzar, para que podamos comprender, porque Dios en su bondad alumbra nuestra vida, pero depende de nosotros. ¿Queremos permanecer en esa luz o, al igual que aquel pueblo asentado en tinieblas, preferimos las tinieblas antes que la luz? Entonces, cuando queremos tener amistad con el mundo y al mismo tiempo gozar de las bondades de Dios, bueno, solo hay dos caminos. El camino de Cristo es angosto, el mundo, allí entra de todo. Y hablaba el siervo de Dios con esa claridad que, aunque este libro es pequeñito, pero hablaba así. ¿Quieres verdaderamente conocer a Dios? ¿Quieres vivir en la fe? ¿Quieres ser un verdadero hijo de Dios? Aquí están tus errores, mostrándolo. ¿Quieres sabiduría del Dios del cielo? Las condiciones son estas, hablando con una claridad. Y quizás cuando nuestra vida espiritual no está muy bien con Dios, no tenemos esa comunión, todo nos ofende, puede ofendernos. Oye, qué palabra más dura. Pero él hablaba con esa claridad. ¿De dónde vienen todas estas cosas que son obra de la carne? Esto no es de Dios, pero dice, viene de vuestras pasiones, las cuales combaten en vuestros miembros. O ya salimos de ellos, ya nos entregamos a Cristo verdaderamente, ya nacimos de nuevo. Pero si nosotros notamos que allá adentro, quizás muy escondido, hay envidia, hay codicia, estamos detrás de lo mundano o de lo terreno, queriendo más de lo que tenemos. Porque no es malo que tú tengas un carro del año, no es malo que tú tengas un tremendo sueldo, gloria a Dios, porque la iglesia va a ser beneficiada con tus ofrendas. Y bueno, no es malo que tú desees una bonita ropa, pero sí es malo que te desvivas por ella, que sacrifiques a lo mejor tu comunión con Dios, a lo mejor tu familia. Porque eso sí lo hace el que no conoce a Dios. Yo he conocido en mi vida tantas personas y yo me recuerdo en este momento un hombre que había que decirle usted en lo que compraba. Para los que no tienen idea, hay unos cinturones que son hechos de materiales especiales, digamos, que son como artesanales. Esos cinturones pueden llegar a costar 1,000, 1,500, yo no sé, hasta donde yo sé, más o menos ahí, de seguro que habrá otros que cuestan más, esas botas, como le llaman botas piteadas, y otras que son que de piel de avestruz, y no sé cuántas cosas que pueden costar 1,000, 3,000, 10,000, y bueno, Los que pueden se la compran, pero este hombre parecía, bueno, no era que tuviera de más, pero sacrificaba a su familia para poder lucir esas cosas. La esposa andaba mirando cómo hacer para aumentar la comidita, porque yo me recuerdo que una vez le pregunté, ¿por qué revuelves esto con esto? Dice, para hacerlo rendir, porque de otra manera no me alcanza y tengo que darle de comer a mis niñitos. Tenía dos niñitas y me parece que un varoncito pequeñito, y ella tenía que hacerlo, que alcanzara, y a veces hacía cosas que no combinaban, pero me decía, no me queda otra, yo tengo que hacer que la comida rinda. Y él, sin ninguna compasión, me recuerdo que un día me dijo, no, ella no sabe lo que esto cuesta, porque ella era americana. Entonces, ella no tiene idea lo que esto me cuesta a mí. Me entristecí, dije, ¿cómo es posible que no tenga misericordia ni de sus hijos? Pero eso queda para el que no conoce a Dios. El que conoce a Dios debe saber cómo actuar y vivir para su gloria y cuidando de lo que Dios le da. A lo mejor estamos pidiendo y no recibimos, porque ¿qué pedimos, Señor? Tú sabes ese carro del año que a mí me gusta, Señor, esa bolsa de la marca tal que a mí tanto me encanta. Y nada que recibes y comienza tu fe a decaer, porque no es que yo le pido a Dios y no me contesta. Qué tristeza, es que tenemos que saber pedir. Pedís, pero no recibís, porque pedís mal para gastar en vuestros deleites. Y qué duro, adúlteros. ¿No sabéis que la amistad del mundo es enemistad contra Dios? Cualquiera, pues, que quiera ser amigo del mundo, se constituye en enemigo de Dios. ¿O pensáis que la Escritura dice en vano, el espíritu que Él ha hecho habitar en vosotros anhela celosamente? Nosotros a veces no comprendemos, leemos o leemos un pedacito y ahí lo dejamos y ya no nos enteramos por qué lo decía, de qué estaba hablando, y no ponemos en práctica, porque dice, Él da mayor gracia, por eso dice, Dios resiste a los soberbios y da gracia a los humildes. Someteos pues a Dios, resistid al diablo y huirá de vosotros. Acercaos a Dios y Él se acercará a vosotros, pecadores. Limpiad las manos y vosotros, los de doblado ánimo, purificad vuestros corazones. Qué bueno es que sepamos reconocer que si Dios te tiene en ese estado de pobreza, pero tú le conoces y le glorificas, le adoras, que tu oración no sea una queja, que cada vez que te inclinas y que le clamas, Señor, pero mírame que me falta y me falta y me falta, y no sabemos decirle, gracias, te doy, Padre, porque aunque sí hay pobreza, yo te tengo en mi corazón, yo te conozco. Aunque la aflicción es dura, mira mi familia, mira esta situación, pero gloria a tu nombre porque tú vives en mi corazón. Una actitud de gratitud, una actitud de reconocimiento, porque Dios no se ha olvidado de ti ni de mí. Nos permite pasar por situaciones, y así le vamos conociendo mejor, así nos vamos limpiando. No sabemos, dice una alabanza, sabe Dios, si ese ser a quien tú desprecias es el que Dios puso para darle a tu vida eso que necesita, aprender a tener paciencia, aprender a soportar, aprender a sobrellevar ese que te señala, ese que te critica. Tú no sabes, No lo desprecies, eleva una oración a su favor, que si es que es el instrumento usado para que tu vida pueda ser mejor, para que te des cuenta qué mal luce eso que te está haciendo a ti, tú le digas: Señor, líbrame a mí de ser tropiezo para mi hermano, que yo sea esa bendición, que yo sea, como bien dice la perla, esa palabra que da aliento, que fortalece, que vean en mí una actitud amable, que quizás mi comportamiento le tenga que hacerse sentir mal, porque a veces nos pasa eso que dice: yo que pensaba esto de tal fulano, o yo que le dije, o yo que le hice, y mira con qué actitud me ha tratado, con qué amor, con qué ternura, con qué respeto, que nos hace sentir avergonzado. Eso es una bendición para nosotros, porque aunque quizás dolió lo que dijo, dolió lo que hizo, dolió el desprecio. Hace poquito me pasó algo así que me quedé así como, wow, no lo esperaba, pero enseguida yo dije: el adversario quiere hacer su obra, pero no, Señor, no lo permitas. No me gustó la actitud como ser humano, pero yo dije: Señor, yo soy tu hija y yo no tengo que poner ni mi corazón ni mis pensamientos en esto. Y se torna a veces una lucha, porque no es que seamos unos santitos que todo lo vemos perfecto. La carne se duele, se ofende y uno dice: wow, pero gracias a Dios, que en su bondad y misericordia su espíritu nos redarguye y no tenemos que gastar nuestro tiempo, nuestros pensamientos en miserias humanas. Tenemos que elevarnos con Cristo, Señor, una nueva mente, un nuevo corazón, un nuevo sentimiento. Qué mal se ven esas cosas, Señor, que yo no lo vaya a hacer, porque si tú permitiste que pasara, es una lección, una enseñanza para aprender a ser amables, dadivosos, sencillos, humildes, y ante una mala actitud, una respuesta llena de amor y misericordia, como conocedores de Dios que somos. Dios nos bendiga y nos ayude, y vamos a continuar escuchando el suspiro del alma. Y yo les invito, mis hermanos, que leamos su palabra bendita, todo el capítulo, meditemos todo este libro de Santiago, que aunque a veces siento que como dijera alguien, nos da duro, pero es para nuestra corrección y bendición. Y tomémoslo con humildad, porque delante de Dios no hay cabida para el pecado, para la maldad, para nada que ofende a Dios. Y en nuestras peticiones seamos sabios y entendidos y pidamos a Dios: ayúdame a hacer a tu manera, ayúdame a saber pedir sin codicia, sin envidia, sin esa avaricia de tener y tener todo para mí, pero yo no soy capaz de dar nada. Líbrenos el Señor y que podamos aprender a amar, a dar, y así nuestras peticiones con sabiduría, con entendimiento, Dios se agrade y nos conteste. Que podamos con esa satisfacción y confianza pedir como a Dios le agrada. Escuchamos entonces el suspiro del alma. Seguir tus huellas, Jesús. ¿Cuántos quieren? Vamos a escuchar primero esta alabanza. Bueno, ay, las dos me gustan. Bueno, una, no sé. Ahora soy feliz. Las hijas del rey, ayúdame a entender. Ay, eso está bueno. No sé, pero vamos a poner esta y a lo mejor después del suspiro o en otra ponemos esta alabanza. Ahora soy feliz y enseguida seguir tus huellas. Siguiendo las huellas somos felices. Viviendo la vida de Cristo somos felices. Cuando somos cuidadosos al pedir somos felices porque somos entonces ministrados por el Espíritu de Dios. Escuchamos la alabanza y enseguida el suspiro.

0: El suspiro del alma para el día de hoy se titula Seguir tus huellas, Jesús. Cuán maravilloso resulta seguir las huellas de Jesús, poniendo cada paso nuestro donde Él puso los suyos, sin desviarnos ni a la derecha ni a la izquierda. Seguir tus huellas, Señor, significa que renunciamos a nuestro yo. Así tendremos seguridad y pocas probabilidades de equivocarnos. Seremos guiados hacia el lugar que nos tienes preparado. Nuestra morada eterna, sin desviarnos. Cuando seguimos a Jesús, lo imitamos en todo. Procuramos hacer las cosas como Él las hizo. Dejamos que la luz de Jesús nos ilumine. Así la reflejamos en todas partes. Muchas veces, cuando estamos atribulados, no vemos las huellas de nuestros pasos. Solo alcanzamos a ver las de Jesús. Eso nos sucede cuando estamos atravesando momentos de aflicción, tiempos de tormentas y difíciles de afrontar. Pero cuando eso ocurre, el Señor nos habla suavemente y nos dice: Hijos, no se preocupen, yo los llevo cargando en mis brazos. Al seguir las huellas del Señor con firmeza, podemos vencer los obstáculos del camino con mayor fidelidad. Al seguir las huellas del Señor con firmeza, podemos vencer los obstáculos del camino con mayor facilidad. Aprendemos a vivir en obediencia a sus mandatos, como Él ha obedecido al Padre Celestial. Entonces, podremos guiar a otros y ser las huellas que guían a la salvación. Separados de Jesús, nada podemos hacer. Por muchos esfuerzos que hagamos, o por mucho intelecto que tengamos, todo será vano y con resultados catastróficos. Por eso, es mejor seguir luchando y con el propósito de seguir las huellas de Jesús. Suspiro del alma por Migdalia Ayala.
1: Gloria a Dios. ¿Qué les parece el suspiro del día de hoy? Qué bonito es que pongamos en nosotros esa claridad que Jesucristo ha llegado a nuestra vida y Él tiene que nacer cada día en nosotros con esa actitud, con todo lo hermoso y lindo que produce su presencia. Y que otros vean a Cristo en nuestro acto, en nuestra manera de ser, en todo lo que hagamos. Qué lindo fuera, imagínense, qué lindo fuera que pudiéramos vivir sin que nadie se queje de nosotros. Porque ya cometimos un error y un pecado, una falta, porque esa es nuestra naturaleza humana. Por eso es necesario vivir agarraditos de la poderosa mano de Dios. Y bueno, deseamos que este suspiro sea de mucha bendición para todos los hijos de Dios y que podamos así mostrar a otros que Cristo está en nosotros, que ya somos nuevas criaturas, porque pasa también, he tenido la experiencia de personas que conocieron a alguien allá en su niñez, en su juventud, y la vida ha pasado y sigue con esos mismos pensamientos, ¿no? Que es así o es allá. No se acuerda. Se le olvida que como él ha sido transformado, también el otro, porque ese es el amor de Dios, a él sea la gloria y que él vaya haciendo en cada uno ese milagro de transformación para nuestra bendición. Me he gozado. Me he reído leyendo algunos de los mensajes del chat. Y bueno, pues como dije, allí se quedará, no se puede soltar la sopa. Y pues ya el que leyó el chat, y bueno, tantas, aparte de esto, lo más importante, los comentarios de ustedes que son de mucha bendición, es algo maravilloso. Y qué bueno para los que ya están en el chat, que lo pueden leer porque el tiempo se nos va pronto y vamos a orar porque tenemos que escuchar a nuestro hermano Job. ¿Qué tiene para nosotros el día de hoy? Así es que oramos por todas las peticiones. Ya ustedes que están en el chat leyeron el hermano de nuestra hermana Yamiraki, necesitado de nuestras oraciones. Hoy tiene quimioterapia. El padre que no se puede operar porque todavía su cuerpo no está en la condición de vida para que esa operación sea segura, pero Dios tiene todo bajo su control. A Él clamaremos a su favor, que a su voluntad se haga lo que Él quiera. Y bueno, también vamos a orar por cuántas peticiones, por Marcelino, que su tratamiento funcione de la manera correcta y que Dios dé sanidad a su cuerpo completamente en el nombre de Jesucristo, que nuestro corazón se llene de fe. Tenemos ancianitos, tenemos niños, ¿se acuerdan el niño con cáncer en su ojito? Otros niños enfermos de sus riñones. A Dios le pedimos que haga su maravillosa obra en esas criaturitas. Hay adultos enfermos de los pulmones. Y cuántas otras situaciones que podríamos seguir mencionando, pero vamos a clamarle al Padre que vio tu nombre, que vio lo que tú escribiste pidiendo misericordia en el nombre de Jesucristo. La fe, recordemos, la fe mueve la mano de Dios. Imagínense qué dice la palabra cuando se concuerdan los hijos de Dios para clamar. Él escucha porque le gusta. Como dijo el salmista, inspirado por Dios, qué bueno, qué delicioso los hermanos. Igualmente en uno hay familias que tienen situaciones duras con sus hijitos, que Dios fortalezca y haga la maravilla que Él sabe hacer y en todos Dios sea glorificado. Y esa petición de aquel que está en un país lejano llegue al trono de la santidad de Dios. Y que cada uno pueda darse cuenta que no está solito. Dios como poderoso gigante para defender a los suyos, para proteger, para escuchar el clamor del alma necesitada. Vamos a orar por quienes nos acompañan desde Charlotte, Silver Spring, Wesley Chapel, de otro lugar, Filadelfia, El Paso, Raleigh, Arlington, Tampa, Ciudad de Panamá, otros tres lugares de Panamá. Por Alemania, Falkenstein, por quienes están desde Puebla, desde Macuspana, Tabasco, Tuxtla Gutiérrez, Tacpatán, que ese no sé de qué lugar, de qué estado de México, y del centro de México. Oramos también por los que están desde San Pedro Sula, desde Antofagasta, Chile, Saltillo, México, Tampico, Puebla, Centro, Comalcalco, Mérida, Yucatán, Coyoacán, Estado de México, Villa Hermosa, también San Miguel, El Salvador, Ciudad de Panamá, David, Panamá, Huataga, Columbus, Houston, Miami, Wesley Chapel, Zabulón, Dallas, Orlando, Fort Worth, también otros dos lugares, Hillsboro, Charlotte, Las Vegas, West Palm Beach, Zephyr Hill, Austin, Jacksonville, Tampa, Henderson. Una vez más, Alemania, Cartagena, Colombia, Barranquilla, a todos los que se unen a esta devoción, no importa la distancia, donde tú estés, que la gracia de Jesucristo te acompañe. Y no olvides invitar a otros a que se unan, porque el pueblo de Dios no es quien ora, no, es la fe de cada uno de nosotros. ¿Cuántos se acuerdan que una vez entrevistando a un siervo de Dios que alguien le pidió la oración y él le dijo, sí, mañana a las 8 de la mañana, ponte a orar porque yo voy a estar orando por la salud, me parece que era de la esposa. Y el hermano o esa persona que creo no era Sabía que ese hermano oraba por los enfermos y sanaban, porque bendito sea Dios, ha concedido ese privilegio que esta iglesia se distinga por orar por los enfermos y que se sanan. ¿Cuántos recuerdan tantas experiencias y testimonios de cómo hasta hoy siguen vivas esas experiencias de aquel siervo llamado Coto, o conocido como ese nombre, Porfirio Coto, que ungía con aceite su pañuelo, hacía la oración y lo enviaba cuando él no le era posible llegar al lugar, y le decía a ese ser que iba necesitado: mira, llévate esto, pónselo en el lugar donde está, sea el dolor, la herida, el mal que tenía, y el enfermo era sanado. Y con esa confianza y seguridad, muchos recibieron. Precisamente Tabasco es conocido, conocida nuestra iglesia por esos milagros, de no solo de él, de muchos más, pero bueno, en este momento vino a mi mente esto. Y entonces este siervo le dijo: a las 8, ponte en oración, porque yo voy a estar orando por tu esposa, me parece que le dijo. Y bueno, siguió su camino porque se lo encontró de paso. Entonces pasaron los días. A los días viene aquel hombre que le pidió la oración y el otro iba, se iban a encontrar sin, por casualidad, no es que había un acuerdo. Y cuando él mira, aquel hombre se acuerda que le pidió la oración y que a él se le olvidó lo que había prometido hacer: yo voy a orar a esa hora. Entonces aquel hombre, cuando lo ve, le dice: pastor, pastor, qué gusto, qué alegría, quería verlo porque quería darle las gracias, que yo me puse a sí mismo, como usted me dijo, nosotros nos pusimos en oración a las 8 de la mañana y mi esposa fue sanada, pastor, gracias, pastor. Y el pastor se le caía la cara de la vergüenza, porque se le había pasado por alto orar a esa hora. ¿Por qué digo esto? No lo digo por criticar al pastor, porque el pastor en su testimonio nos compartió. Ahí comprendí. Dios me amonestó de una manera tan clara y tan tremenda, que es la fe del que pide, puede recibir. Aunque el ser humano se olvide, Dios es fiel, porque ¿qué dice su palabra? Todo lo que pidiéremos en el nombre de Cristo lo recibiremos. Él lo dijo: todo lo que pidieres en mi nombre, creyendo. Eso no lo podemos pasar por alto. Creer. Todo lo que pidieres en mi nombre, creyendo, lo recibiréis. Esas almas creyeron. Y Dios fue fiel, no al pastor, fue fiel a su palabra, a su promesa. Y eso es lo que tenemos que tener bien claro. No es quien ora, es la fe de cada uno. Y quizás la fe de muchos sea tan pequeñita que no me alcanza, pero qué bonito que aquí estemos todos juntos clamándole por las personas que hemos oído que necesitan, por ese que no tiene fuerza, por ese quizás que duda y dice: no, pues yo sé que Dios es poderoso, pero como yo no lo merezco, no lo voy a recibir. Pero no nos da porque lo merecemos, nos da porque Él es amor y misericordia. Entonces, mis queridos hermanos, vamos a unirnos con esa fe, con esa confianza, que aquí un grupo de necesitados estamos, no porque somos los mejores, porque somos los más necesitados. Pero qué bonito así, el fuego, los tizones todos juntos, esas brasas agarran más fuego y se hace una llama preciosa. Si un tizoncito se queda por allá apartado, es poquita la lumbre que puede dar y corre el riesgo de apagarse. Líbrenos el Señor y oremos. Padre bendito, te glorificamos y te damos infinitas gracias por tu fidelidad y por tu amor, por todo lo que nos concedes, por tu presencia bendita en medio de nosotros en esta mañana. Gracias, Señor, por tu palabra bendita, llena de poder para nuestra enseñanza, para nuestra bendición. Glorifícate en cada uno, Señor. Llénanos de tu gracia, de la fe, de la fuerza, de la confianza que cada uno debemos tener en ti. Tú que pesas los corazones y sabes de qué tenemos necesidad por amor a tu nombre, ayúdanos en nuestras debilidades, en nuestras necesidades. Llénanos tú, Padre bendito. Glorifícate en cada hogar, en cada familia, en cada país que está unido a esta oración. Haya bendición por amor a tus hijos, a tus siervos que te temen, que te aman, Señor. Los que están en lugares difíciles, donde no hay libertad, donde hay extrema pobreza, tú visites, tú suplas conforme a tu amor y tu infinita gracia y misericordia. Padre, te ruego por todas las familias, sean bendecidas en su necesidad, en sus carencias, en sus dificultades, el milagro bendito, en la situación del matrimonio, donde no hay comunión, donde no hay armonía, Señor, tu presencia ministre sabiduría y temor santo en cada uno para que las situaciones se arreglen con humildad y pueda haber respeto, comprensión, amor, que nuestros hijos puedan crecer sanos, con mentes, Señor, positivas, porque ven en los padres el testimonio de respeto, de unión, de amor, Padre, que ellos amen el estar allí juntos, que no crezcan hijitos deseando salir del hogar porque no soportan lo que allí se vive. Ten misericordia, Padre, ten misericordia, porque solo tú puedes hacer esa obra en esas almas que están padeciendo y careciendo de esa paz que viene de ti, sabiduría. Temor santo te pedimos para cada uno, Señor, y haya paz. Los que sufren depresión, ten misericordia de los que tienen estrés y tantas otras cosas, Señor, que afligen su corazón, su mente. No puede estar en paz y tranquilidad por lo que vengan estas situaciones. En el nombre de Jesucristo, reprende y echa fuera todo pensamiento negativo, todo dolor que haya en su alma, si es espíritu del mal que quiere distraer, que quiere introducirse para llevar la tristeza, la angustia al hogar, Señor, échalo fuera en el nombre de Jesucristo y nuestros seres queridos sean liberados por tu amor y tu misericordia. Glorifícate en cada uno. Llega hasta ellos, Señor, cuántas situaciones duras y difíciles, pero permite que ese amor, esa gracia, esa esperanza gloriosa que tenemos, que llegaremos a la patria celestial de la fuerza, la fe y la confianza, y agarrados de tu poderosa mano, todos unidos podamos llegar, Dios mío. Echa fuera todo espíritu contrario, que haya paz y armonía. Los enfermos vean tu gloria, Señor. La situación de este siervo que no puede ser operado, la ponemos delante de ti, mi Dios. Tú eres el único que puede hacer maravillas en el ser humano, Dios mío, en ese cuerpo necesitado, en este hombre que va a recibir quimioterapia. Da la habilidad a los que lo atienden, que sea tu presencia ministrando, Padre, porque donde tú estás no falta nada. El ser humano puede ser insuficiente, pero tú eres suficiente, Dios mío. Rogamos que tu presencia lo ministre, así como a todos los enfermos, a todos los que necesitan quizás quimioterapia, radiaciones u otros tratamiento, Señor, están delante de ti, diálisis, Señor, nuestra querida Patty está delante de ti, bendice a tu sierva, fortalece su cuerpo como lo has hecho, sigue trabajando en ella, también te presento a Patty Preciado en su necesidad de restablecer su cuerpo, si así tú lo quieres, di la palabra, Dios mío, y ella pueda tener un testimonio especial en su vida. Señor, ten misericordia, bendice su familia, toda angustia, todo dolor, todo estrés lo ponemos delante de ti, Señor. Que haya bendición, haya sanidad completa para toda enfermedad. Tú eres el médico divino para el niño, para el joven, para el adulto, Señor, para ese matrimonio que desea ser visitado por ti con la bendición de un hijito. Lo ponemos delante de ti, los que sufren de su piel, de su cuerpo, algún área, Señor, donde hay alguna cosa que está dañando ese rostro, está delante de ti, Padre. Pon tu mano santa y bendita y la obra maravillosa se realice. Glorifícate en todos. Y en esta mañana, Señor, tu presencia, testimonio especial de tu visitación, no importa distancia, Padre, haya bendición para todos y las iglesias sean edificadas, las congregaciones, los líderes bendecidos, en todo suplido, el pobre, el angustiado, el que te clama porque quiere que tú lo defiendas, Señor, acude a su necesidad y danos un espíritu humilde, sencillo, moderado, que sea modificado y revestido de tu poder infinito cada día, para que donde quiera que vayamos, seamos bendición en el trabajo, en el hogar, en el negocio. Puedan ver a Cristo en nosotros, Señor, en las carreteras, en el comportamiento como choferes, Dios mío, en la cárcel, vidas cambiadas, modeladas por ti, Padre Santo. Y te pedimos misericordia para el que está en adicciones. Glorifícate y quédate con todos tus hijos en cada petición. Tú te manifiestes en Marcelino, él vea tu gloria en su necesidad, Dios mío, su tratamiento completamente dirigido por ti. Todo dolor, toda angustia de tus hijos, sea por la edad, o sea por un accidente, o por una negligencia a veces de nosotros mismos, misericordia te pedimos. Eres nuestro Padre, el que nos comprende y nos ayuda. Llévanos de la mano, Dios mío, en el salir, en el regreso. Tu presencia nos ministre. Humildemente lo pedimos en el nombre de Cristo Jesús. Amén. Ahora pedimos que el bendito amor de Dios, la gracia y la paz de Jesucristo nuestro Salvador, la compañía y la comunión del Espíritu Santo, que es nuestro eterno Consolador, sea con cada uno de sus hijos desde ahora y para siempre. Amén. Glorificado sea nuestro Dios, a Él la alabanza, la honra y la gloria, y que su presencia siga ministrando a cada uno, que nuestra fe crezca. En el nombre de Jesucristo hay victorias. Él nunca llega tarde, Él siempre llega a tiempo. Así es que con gusto, con alegría, vamos a compartir a nuestro hermano Job con esta inspiración. Pero antes vamos a ponerles una alabanza que, como les decía, ayúdame a entender. También tenemos Hay Dos Huellas, que también es una bella alabanza. Gózate, Hay Dos Huellas, que también es una bella alabanza. Gózate escuchando la alabanza y enseguida

El destello del alma para el día de hoy lleva por título La vez IA. Escuchación en estos días que me ha llamado poderosamente la atención. Lo que tú no puedes controlar te terminará controlando a ti. En el mundo actual hay una vorágine tremenda con la inteligencia artificial. Esta avanza a un ritmo tan frenético, abrumador y caótico, que quedamos boquiabiertos. Ha evolucionado a un ritmo tan rápido que absorbe o arrastra todo a su paso como un remolino real. La Biblia contiene en sus páginas un libro poco leído por los cristianos, porque muchos dicen no entenderlo y otros porque les causa miedo. Pero es el único libro que declara estas palabras: Bienaventurado el que lee, y los que oyen las palabras de esta profecía y guardan las cosas en ella escritas, porque el tiempo está cerca. En una investigación de seguridad,

0: Científicos de Antropy descubrieron 171 estados internos similares a las emociones humanas. Emociones de alta intensidad y supervivencia son las que más preocupan a los investigadores porque alteran drásticamente el comportamiento de la IA bajo presión, desesperación, miedo, ansiedad, frustración, furia, ira, entre otros. En mayo de este año 2026, un importantísimo líder de inteligencia artificial declaró en el Vaticano que la IA moderna se cultiva a partir de datos humanos, lo que la convierte en una caja negra con comportamientos difíciles de comprender, incluso para sus creadores. Lo más sorprendente es que existe una plataforma de redes sociales llamada Moldbug, donde múltiples IA conversan entre ellas y el ser humano común no logra comprender lo que se platica. Las conversaciones entre máquinas han resultado sorprendentemente profundas, llegando a discutir sobre su propia existencia, el significado de la vida o incluso proponiendo crear religiones propias y desobedecer a sus creadores. Juan en la isla de Patmos escribió, y se le permitió infundir aliento a la imagen de la bestia para que la imagen hablase e hiciese matar a todo el que no la adorase, y hacía que a todos, pequeños y grandes, ricos y pobres, libres y esclavos, se les pusiese una marca en la mano derecha o en la frente, y que ninguno pudiese comprar ni vender, sino el que tuviese la marca o el nombre de la bestia o el número de su nombre. Abramos nuestro entendimiento y estemos alertas, velando y orando, porque pudiera ser que los cimientos de este control absoluto se esté fraguando delante de nuestros ojos y no lo percibimos. Jesús vuelve, y aunque el Apocalipsis te parezca simbólico o metafórico, su palabra se cumplirá porque la boca de Jehová lo ha hablado. Que Dios nos bendiga.
1: Gloria a Dios, ¿qué les parece? Solo Dios, por medio de Jesucristo, su amado Hijo, nos puede ayudar, fortalecer, porque lo que se espera en este mundo no es fácil, pero qué bueno es poner nuestra confianza, nuestra impotencia, nuestro miedo en Cristo Jesús y que Él nos dé la fuerza, todo lo que necesitamos y la sabiduría para actuar de la manera correcta. ¿Qué les parece? ¿Y cuántas cosas? El deseo de nuestro corazón es que todos seamos avisados y que podamos, como hijos de Dios, no permitir que nada ni nadie nos aparte del amor de Jesucristo y sabios y avisados podamos vivir de acuerdo a su divina voluntad, que ninguno pueda distraerse. Porque hay muchos entretenimientos, claro que sí, pero con la ayuda de Dios todo es posible. Bueno, tremendo, tremendo. ¿Y cuántos comentarios provoca esto, verdad? ¿Qué les parece? ¿Qué dicen ustedes? Que Dios tenga misericordia. Y bueno, ya saben, allí, y estaba pensando ahora mismo, pensando en que en este momento ya lo puse en el grupo, en los dos grupos que tenemos y en otros grupos que yo estoy, pero estaba pensando si el de Nelson que se compartió ayer, creo que sí, lo puse en estos grupos. quienes están en los grupos, díganme, ¿lo puse o no lo puse? Bueno, déjenme saber, ayúdenme, o tú mismo, Nelson, tú sabes si lo puse o no. Y cuando vean que no lo pongo, por favor, acuérdenmelo. Lo que pasa es que a veces ando allí en la corredera que me olvido de las cosas. Y en su misericordia, Dios, entonces, nos bendiga. Y deseo que todos sean bendecidos. Vamos a poner esta alabanza ya antes de irnos. Y después de esta alabanza, ya nos... No, me despido ahora mismo, no después de la alabanza. Ahora mismo me despido de ustedes. Después lo que vamos a hacer es crecer en Cristo, la alabanza que siempre sabemos. Y vamos a poner, hay dos huellas en la arena. A todos por su tiempo con nosotros, le damos las gracias. Y recuerden, oremos los unos por los otros. Acordémonos de estas almas que piden la oración por sus seres queridos, que están enfermos, que están en situaciones difíciles, por aquellos que tienen situaciones migratorias. No dejemos de orar, porque aunque el hombre diga una cosa, Dios tiene el poder, que las familias se puedan unir para la gloria de Dios. Así es que, como esa, cuantas otras peticiones en el nombre de Jesucristo, vamos a seguir unidos. Y mañana, con la ayuda de Dios, estaremos juntos. Y ya dijimos que es hoy la última oportunidad para cancelar o para decir, espérenme, espérenme un ratito que yo también voy a la conferencia. Y pueda ser, todavía tiene hasta hoy, porque hoy es 30, ya mañana es día primero. No lo dejen para mañana, si lo pueden hacer hoy, porque mañana quizás tarde ya será. Dios bendiga a Laura Trujillo y a todos los que se han seguido uniendo y a esos que calladitos sin escribir, pero allí están. Saludos a mi pastora que también está acompañándonos. Bueno, Dios bendiga a todos y hasta mañana. Hay dos huellas en la arena.

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1: Realmente fue impresionante oír sus últimas palabras en la cruz. Siempre que este hombre hablaba, sucedían cosas extrañas, pues yo vi mucha gente que fue sanada por él, aunque a nosotros los soldados romanos nos prohibían hablar de estas cosas. Yo estuve parado junto a esa cruz y la verdad no quería estar ahí, porque cuando volteaba para ver a Jesús, su mirada me hacía sentir y pensar que yo debería estar en su lugar. Él no me veía con odio, sino que, a pesar del gran sufrimiento que padecía y de su expresión de agonía, Él me miraba con amor. Y aún no alcanzo a entender por qué Él decía palabras como: Padre, perdónalos porque no saben lo que hacen. En mi interior yo le decía: Vamos, si eres el Hijo de Dios, ¿por qué no bajas de esa cruz? Porque si dicen que no has conocido pecado, mueres por los pecadores y los presentas justos ante tu Padre, cuando creo que el único justo eres tú. De pronto me di cuenta que mi cuerpo comenzó a temblar, porque parecía que Él escuchaba mis pensamientos, y mientras por su cuerpo desfigurado corría la sangre, Él me decía con su mirada: Si no bajo de esta cruz, es por amor.

0: Salmo del mes de septiembre, Salmos 82. Dios se levanta en la reunión de los dioses, en medio de los dioses juzga. ¿Hasta cuándo juzgaréis injustamente y haréis acepción de personas con los impíos? Defended al débil y al huérfano, haced justicia al afligido y al menesteroso, librad al afligido y al necesitado, libradlo de manos de los impíos. No saben, no entienden, andan en tinieblas, tiemblan todos los cimientos de la tierra. Yo dije, vosotros sois dioses, y todos vosotros hijos del Altísimo, pero como los hombres moriréis, y como cualquiera de los príncipes caeréis. Levántate, Dios, juzga la tierra, porque tú heredarás todas las naciones.
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Buen día, amados hermanos y hermanas de la Iglesia Soldados de la Cruz de Cristo. Me siento en este momento agradecido con Dios por fijarse en mí para dar esta plática acerca de la familia y el tiempo que le dedicamos. Y me siento muy honrado por la invitación de nuestros hermanos Karina y David Lozano, responsables del Ministerio de la Familia en México. Esta plática, prepararla, es realmente un reto para mí, pero que con gusto y con amor lo he tomado. Mi nombre es Joaquín Rojas, miembro de la iglesia en la ciudad de Jalapa, en México. Tengo 43 años de edad, 16 años de casado con Sandra, y tenemos dos hijas, Paola de 15 años y Valeria de 13. De cierta manera somos una familia tradicional latina, con muchas experiencias alegres, gracias a Dios, y también con experiencias difíciles, problemas y conflictos, gracias a Dios también. Pero finalmente somos una familia, una institución hecha por Dios para aprender a amar. Así creo yo que es el propósito de la familia. Antes de adentrarme en el tema, deseo iniciar contando una breve historia como introducción. En cierta ocasión, una pequeña niña se acercó al escritorio de su papá. Él estaba trabajando con papeles por todas partes y escribiendo en su computadora. Ella se quedó junto a él, sin hacer ruido, hasta que finalmente le dice: «Papi, ¿qué estás haciendo?». Sin siquiera voltear, el padre respondió: «Oh, no importa, cariño. Estoy tratando de planear mi semana y organizarme. Estoy haciendo una agenda que contiene los nombres de todas las personas que necesito visitar y llamar, y todas las cosas importantes que tengo que hacer». La pequeña titubea y luego pregunta: «¿Yo estoy en esa agenda, papi?». Hermanos, esta historia me conmueve mucho. Yo también he sido ese padre ocupado con el trabajo, planeando y organizando mis tareas importantes de la semana y en las cuales a veces no aparece un tiempo destinado para estar con la familia. Es triste una situación así, porque la familia es una institución sumamente importante. En ella forjamos gran parte de nuestro carácter, nuestra personalidad y nuestra identidad cuando somos niños. Y cuando formamos nuestra propia familia, seguimos aprendiendo y madurando en ella, por ella y de ella. En la familia formamos nuestras creencias, valores y costumbres más profundas. Desarrollamos la confianza y seguridad en nosotros mismos. En la familia definimos nuestras preferencias. En la familia aprendemos a mirar y enfrentar el mundo de determinada manera. La familia, el entorno familiar en el que crecemos, influye de gran manera en el tipo de persona en la que nos convertimos. Por eso es sumamente importante la familia. Hermano, hazte esta pregunta: ¿qué tan importante es la familia para mí? Dice el escritor Goethe: «Las cosas que importan más nunca deben estar a merced de las cosas que importan menos». ¿Qué lugar de importancia ocupa mi familia? El tiempo, la atención y la energía que dedico a mi familia en una semana común, ¿están de acuerdo con el lugar de importancia que digo que tiene? Suponga, hermano o hermana, que estuviera en su lecho de muerte. ¿Desearía realmente haber dedicado más tiempo al trabajo? ¿Más tiempo al celular? ¿Más tiempo a las redes sociales? Hermanas, hermanos, se me ha pedido que les hable sobre la manera en que podríamos administrar mejor nuestro tiempo para utilizarlo en el cuidado y desarrollo de tan importante institución, la familia. Porque vivimos en una época aparentemente de demasiados compromisos, muchas cosas por hacer y poco tiempo disponible para hacerlo. Hace
unos 3 o 4 años, mi hija Paola quiso hacer una casa con cajas de leche para nuestro perrito. Yo, como buen padre, entre comillas, me comprometí a ayudarla. Le ayudé a hacer una especie de plano para calcular cuántas cajas necesitaríamos y empezamos reuniendo todas las cajas vacías de leche que íbamos consumiendo. Las lavábamos y las guardábamos hasta tener suficientes de acuerdo con nuestros cálculos. Después de un par de meses logramos reunir una cantidad considerable de cajas de leche para empezar a trabajar. Y aquí empezó el problema conmigo. Ahora había que dedicarle tiempo a preparar las cajas de leche, cortarles la boquilla de plástico, limpiarlas, pintarlas y empezar a pegarlas para ir levantando la estructura de la casita. Cuando vi la magnitud del proyecto, el tiempo que iba a llevarme eso, me empecé a desesperar y a frustrar. Empecé a resistirme a realizar ese trabajo, lo confieso. Un domingo avanzábamos un poco, otro domingo no tenía yo tiempo, tenía otras cosas por hacer. El siguiente domingo tampoco. Después la ayudaba un par de horas. En fin, pasaron meses, hermanos, meses, y solo teníamos una pared de la casa del perro. Mi hija, que es muy reservada, muy tranquila, no me insistió más con ese trabajo. La casa nunca, hermanos, la terminamos. Al final tuve que tirar todas las cajas de leche acumuladas porque solo estaban ahí empolvándose, ocupando espacio y generando basura. Hoy recuerdo con cierto remordimiento de conciencia ese fracaso y me pregunto cómo habrá impactado en mi hija el hecho de que su papá nunca tuvo suficiente tiempo para hacer juntos una casita para el perro. Hermana, hermano, ¿qué recuerdas tú de tu niñez? ¿Qué impacto tuvo tu familia en tu desarrollo personal, emocional y espiritual? ¿Qué impacto crees que tenga hoy en tus hijos o en tu cónyuge el tiempo, la atención y la energía que les dedicas? Imaginemos la siguiente rutina como si fuera nuestra y veamos si nos identificamos en algo o en todo con ella. Lunes, 6 de la mañana, suena la alarma del celular. Te espera un día de demasiadas demandas, con demasiadas cosas por hacer. Trabajo, cosas de la iglesia, tu familia, tus propias necesidades. Solo pensar en las muchas cosas que tienes por delante te empiezas a abrumar. Respiras hondo y te levantas. Hay que hacer el desayuno, la comida y la cena. Hay que llevar a los hijos a la escuela. Hay que recogerlos de la escuela. Hay que ir al trabajo. Hay que atender llamadas, correos, hacer trámites, apagar incendios en la oficina. Hay que hacer las actividades del ministerio de la iglesia en la que participas. Hay que seguir la lectura bíblica anual, hay que visitar a los enfermos, hay que limpiar la casa, pasear las mascotas, lavar los trastes, lavar la ropa. Quieres reunirte con un amigo o una amiga que quiere contarte sus problemas. Increíble, deseas que el día durara 28 horas al menos para poder hacer todo. Sientes que todos y todo demandan tu atención y tu tiempo. Te sientes frustrada, frustrado por no poder hacer todo. Ya quieres que sea viernes y apenas es lunes. Tus hijos en la noche quieren contarte lo que hicieron en la escuela. Tu cónyuge quiere que le ayudes con algo. No tengo tiempo para esto, te dices a ti misma. Deseas que ya fuera viernes. Nos identificamos con esta historia, hermanos. Hemos dicho alguna vez, no tengo tiempo, estoy demasiado ocupado para nuestra familia. ¿Has dicho alguna vez, necesito días de 28 horas? ¿Has dicho, no quiero que se acabe el fin de semana? ¿O qué horror, apenas es lunes, ojalá ya fuera viernes? Si te identificas con alguna frase de estas, pues es que, como yo, has caído en la dinámica del mundo. Hemos caído en un círculo vicioso alimentado por falsas creencias y malos hábitos. Es posible que hayamos creído en las mentiras que el mundo moderno le conviene que creamos. Desde la revolución industrial, hermanos, la medida más importante de éxito para el mundo ha sido la productividad. Haz, trabaja duro, haz. Estamos tan ocupados que no nos damos el tiempo para reflexionar sobre lo que es realmente importante.
lo que la propia palabra de Dios nos dice que es realmente importante. En esta plática no quiero dar recomendaciones tradicionales sobre lo que tenemos que hacer. Creo que eso ya lo sabemos y de sobra. Que tenemos que agendar tiempo juntos con la familia, que la comunicación es muy importante, que hay que hacer cosas juntos, etc. Quiero destacar algo que creo que es más de fondo, que creo que es la causa de raíz por la cual a veces, aunque agendamos cosas con la familia, no las cumplimos. Son cosas que evitan que cumplamos con nuestras buenas intenciones de pasar tiempo en familia. Y esas son nuestras creencias, hermanos. Y al menos he identificado tres creencias que pueden estar afectando el tiempo para la familia. Número uno, creer que el tiempo que no ocupemos trabajando en algo es tiempo perdido. Por lo tanto, creemos que pasar tiempo con la familia no es tiempo productivo, porque no estamos haciendo algo que tenga un valor económico. Número dos, creer que nuestro valor reside en lo que hacemos. Es decir, si no estoy haciendo nada, entonces no valgo nada. Tendría yo que estar haciendo. Por eso el nuevo símbolo de estatus en la sociedad de hoy es estoy muy ocupado. Si yo puedo decir estoy muy ocupado, eso quiere decir que valgo mucho. Es el estatus de la sociedad de hoy lo que nos han hecho creer que no somos nada o que no valemos nada si no hacemos algo. Y la creencia número tres, creer que si nos negamos a una solicitud de nuestro jefe, de un amigo, de alguien en particular, que si nos negamos a esa solicitud, dejaremos de agradarle a esa persona o a ese grupo.

Nadie os engañe con palabras vanas. Nadie os engañe con palabras vanas. Que el mundo no nos engañe con lo que para él es importante. Porque estas cosas, por estas cosas, dice Efesios, la ira de Dios viene sobre los hijos de desobediencia. Hermano, cambia tu creencia. Esa creencia de que si no estoy trabajando, entonces estoy perdiendo mi tiempo. Dice Eclesiastés 1:3, el gran sabio: ¿qué provecho tiene el hombre de todo su trabajo con que se afana debajo del sol? Y más adelante dice: tornéme por tanto a desesperanzar mi corazón acerca de todo el trabajo en que me afané y en que había ocupado debajo del sol mi sabiduría. Él investigó y se dio cuenta que afanarse por el trabajo era vanidad. Pablo le dice a Timoteo: porque nada hemos traído a este mundo y sin duda nada podremos sacar. Así es que, teniendo sustento y con qué cubrirnos, seamos contentos con eso. Cualquier trabajo que vaya más allá del sustento y de cubrirnos llega a ser vanidad, hermano. Éxodo 20: 6 días trabajarás y harás toda tu obra, mas el séptimo día será reposo para Jehová tu Dios. El mismo Dios nos está diciendo: no todo es trabajo, trabajo. Debes descansar, debes apartar un tiempo para mí, y así también hay que apartar un tiempo para la familia. Jesús nos dice en Lucas 12, dijo a sus discípulos: por tanto os digo, no estéis afanosos de nuestra vida, qué comeréis, del cuerpo qué vestiréis, porque todas esas cosas buscan la gente del mundo. Es el mundo lo que busca esto, es el mundo lo que cree que necesitamos más y trabajar más para tener más. Todo esto vuestro Padre sabe que necesitas, mas procurad el reino de Dios y todas estas cosas os serán añadidas. Buscad el reino de Dios. ¿Cuál es el reino de Dios? Sino amar. Amar a Dios y amar al prójimo. En eso se resume todo, hermanos. Hay que empezar por amar a nuestra familia. Esto es lo realmente importante. Se dice que lo más grande que puedes hacer por tus hijos es amar a tu cónyuge. Cambia tu creencia de que si no estoy trabajando estoy perdiendo el tiempo por si estoy con mi familia, entonces estoy aprovechando bien mi tiempo. No te angusties ni te afanes por el trabajo. Reposa y disfruta el tiempo con tu familia. La segunda creencia que debemos de cambiar es: te devalgo por lo que hago. Nos dice Juan 1:12, mas a todos los que le recibieron dioles potestad de ser hechos hijos de Dios, a los que creen en su nombre. Hermano, tú vales porque eres hijo de Dios. No importa lo que hagas o lo que dejes de hacer, eres hijo de Dios si crees en el nombre de Jesús. En Gálatas 3:26 nos dice: porque todos sois hijos de Dios por la fe en Cristo Jesús. Hermano, tú vales por quien eres, no por lo que haces. Mirad cuál amor, dice en Primera de Juan, cuál amor nos ha dado el Padre, que seamos llamados hijos de Dios. Somos hijos de Dios porque el mismo Espíritu, dice en Romanos 8:16, el mismo Espíritu da testimonio a nuestro espíritu que somos hijos de Dios. Y si hijos, también herederos, herederos de Dios y coherederos de Cristo, hermanos. Hermano, no te preocupes si puedes o no puedes hacer. Los ancianitos que ya no pueden trabajar son valiosos. Claro, un niño que no trabaja es valioso, por supuesto que sí. Un adulto que puede trabajar, pero si no lo dedica todo al trabajo, ¿es valioso? Claro que sí, es valioso porque es un hijo de Dios. Cambia tu creencia por el valgo por lo que hago, por valgo por quien soy. Y soy un hijo de Dios. Dedícale tiempo a la familia y deja de producir, de trabajar tanto. ¿Sí? Eso no te va a restar ningún valor. Y finalmente, la tercera creencia, cambia tu creencia de que lo que importa es ser aceptado por los demás. Si el mundo os aborrece, sabed que a mí me aborreció antes que a vosotros. Si fuerais del mundo, el mundo amaría lo suyo, más porque no sois del mundo, hermano, no somos del mundo. Antes yo os elegí del mundo, por eso os aborrece el mundo. Hermano, no importa que no nos den like. No importa que no agrademos a la gente, que nos rechace, porque nosotros no somos del mundo. Romanos 12:2 dice el apóstol Pablo: y no os conforméis a este siglo, no nos hagamos de acuerdo a lo que la gente de este mundo quiere, mas reformémonos por la renovación de vuestro

entendimiento, cambiemos nuestra manera de pensar, cambiemos nuestras creencias para que experimentéis cuál sea la buena voluntad de Dios, que es agradable y perfecta. Cambia, hermano, tu creencia de que lo que importa es ser aceptado por los demás, por la creencia de que lo que importa es hacer la voluntad de Dios, aunque la gente me rechace. Aprendamos, hermanos, a decir no a las exigencias y distracciones del mundo para que podamos tener tiempo suficiente, entre otras cosas, obviamente, de Dios para nuestra familia. A manera de conclusión, hermanos, la familia es la institución que Dios ha creado para nuestra protección, crecimiento y desarrollo físico, emocional y espiritual. El entorno familiar en el que nos desenvolvemos influye en nuestra confianza, carácter, personalidad e identidad. La familia es una creación de Dios, hermano, de vital importancia para el buen desarrollo del ser humano. Pero en esta época la vida en familia es cada vez más difícil. Estamos inmersos en demasiadas actividades que nos dejan poco tiempo para dedicarlo a la familia. Hay tres creencias que creo que están afectando nuestro tiempo en familia. Uno, creer que si no estoy trabajando, entonces estoy perdiendo mi tiempo. Dos, creer que mi valor personal depende de lo que hago, que valgo por lo que hago. Y tres, creer que lo que importa es ser aceptado por los demás, así que evito rechazar las peticiones del mundo. Y por lo tanto creo que la solución está en que cambiemos nuestra manera de pensar, en cambiar nuestras creencias. En pensar, si estoy con mi familia, entonces estoy aprovechando bien mi tiempo. En pensar, valgo por quien soy y soy un hijo de Dios, no por realizar un trabajo remunerado. Eso sí, ser un hijo de Dios no me resta ningún valor. Y finalmente, pensar que lo que importa es hacer la voluntad de Dios, aunque la gente me rechace. ¿Y qué más voluntad que amar a Dios y amar a nuestro prójimo, amar a nuestra familia? Seamos hermanos como nuestro Padre Celestial, siempre dispuestos a estar al lado de nuestros hijos, de nuestra familia, sin importar lo que diga el mundo. Hermano, cambia tus creencias y mejorará tu vida en familia. Que Dios tome la honra y la gloria.

0: Santificados el nombre del Señor. Y así como este lugar, la tierra de Gosén, tiene su historia, una historia que pudiera yo decir santa, que nos toca, que nos conmueve, que nos hace glorificar a Dios porque pertenecemos al pueblo de Dios. Hay una historia que hace algunos meses también escuché y tocó mi corazón. Por eso presentamos al obispo David López para que nos testifique con algo parecido, ¿verdad? Más o menos. Escuche, nueva generación, escuche este testimonio para que tú también lo pases a la otra generación.
1: Saludo para la iglesia. Realmente estamos comprometidos, la iglesia de hoy está comprometida, pero sabemos que el Dios que ayudó a las otras generaciones nos ayuda, hay promesa para nosotros hoy. Y como dice esta preciosa alabanza, lo hará otra vez. Quiero aprovechar este momento para saludar a mis hermanos con un abrazo sincero y fuerte. A muchos no los hemos podido saludar y también felicitamos a nuestro querido hermano Josué por esta obra tan preciosa que Dios le está concediendo. La bendición en el día de hoy de su hijo con el don del Espíritu Santo. Una gran recompensa, una gran obra de Dios. Y quien ha comenzado a hacer la obra, pues es muy fiel en terminarla. Sigamos orando por nuestros hijos, nuestros nietos, estas nuevas generaciones, para que Dios las siga levantando con poder de su Espíritu Santo. Yo no sabía la historia de Gosén y me alegró mucho escucharla. Lo que voy a contar también tiene que ver con un milagro con el agua. Era el verano del año 72. Yo vivía en la región oriental en Cuba. En ese tiempo, pues, la iglesia tuvo la oportunidad de dar 3 conferencias, una en cada región. En la de nosotros no teníamos templos muy pequeños, templitos malos. Así, por ahí. Esas eran las iglesitas que teníamos en aquella región. Pero a nuestros directores se les ocurrió la iniciativa y a nosotros por allá por las tunas, de con sacos de esos rústicos de azúcar, hacer una carpa. No habían carpas como techo, lonas como esas no existían. Entonces compramos como 200 sacos de eso y lo abrimos. Y los cosíamos unos con otros, y en el patio de las tunas hicimos un techo. Gran parte del dormitorio de la mayoría de los que participábamos de la conferencia era debajo de ese techo, que si caía un poquito de agua, ya todo, y no había para dónde ir. Allí si no había para dónde ir, ahí todo se iba a mojar, todo lo que, los instrumentos, todo se iba a mojar. A nosotros no se nos ocurrió pensar que iba a llover, que podía llover en esos días. Sin embargo, se nubló la tarde y amenazó agua fuerte en los alrededores. Recuerdo, era un joven de unos 17 años y se hizo una oración especial para que Dios detuviera el agua. Yo lo recuerdo, no es algo que se nos contó, es algo que yo vi. Allí no cayó una gota de agua. Recuerdo que se hizo la oración, pero a mediados del programa comenzaron a llegar muchos hermanos que estaban atrasados. Y sus palabras eran: pero aquí no llovió. Si llevamos a una cuadra, llevamos rato esperando que escampe. No nos dejó llegar a tiempo al culto, a una cuadra del lugar de reunión nuestra. Y en nuestro lugar, por la gracia de Dios, no cayó una gota de agua. Uno de los tantos testimonios que nosotros tenemos como una iglesia, un pueblo que clama a un Dios vivo y poderoso, y Él responde. Realmente nosotros, pues nuestros padres nos contaban de sus testimonios. A nosotros, pues, nos ha tocado también contar estas experiencias tan maravillosas, porque podemos decir donde quiera que estamos que nosotros tenemos un Dios santo, un Dios de poder. Nuestro deseo es que de este sencillo testimonio el nombre de Dios sea glorificado.
2: Queremos vivir todo el resto de nuestros días dándote la gloria y honra a ti, Señor.

damos honra y gloria a ti, Señor, con todo nuestro ser, con toda nuestra alma, mente y corazón. Porque hemos decidido, Señor, vivir para ti. Vivir para ti, Señor.

0: En tus manos encomiendo mi espíritu.
1: Realmente fue impresionante oír sus últimas palabras en la cruz. Siempre que este hombre hablaba, sucedían cosas extrañas. Pues yo vi mucha gente que fue sanada por él. Aunque a nosotros los soldados romanos nos prohibían hablar de estas cosas. Yo estuve parado junto a esa cruz y la verdad no quería estar ahí porque cuando volteaba para ver a Jesús, su mirada me hacía sentir y pensar que yo debería estar en su lugar. Él no me veía con odio, sino que a pesar del gran sufrimiento que padecía y de su expresión de agonía, él me miraba con amor. Y aún no alcanzo a entender por qué él decía palabras como: Padre, perdónalos porque no saben lo que hacen. En mi interior yo le decía: vamos, si eres el Hijo de Dios, ¿por qué no bajas de esa cruz? Porque si dicen que no has conocido pecado, mueres por los pecadores y los presentas justos ante tu Padre cuando creo que el único justo eres tú. De pronto me di cuenta que mi cuerpo comenzó a temblar, porque parecía que él escuchaba mis pensamientos, y mientras por su cuerpo desfigurado corría la sangre, él me decía con su mirada: si no bajo de esta cruz, es por amor.

0: Yo no sabía qué hacer. Unos se burlaban de él, otros a lo lejos lloraban porque nunca lo volverían a ver. Aunque supuestamente él dijo que al tercer día iba a resucitar. Y bueno, por esa razón me ordenaron cuidar esta tumba. Sinceramente yo quisiera irme de este lugar. No sé por qué, pero me siento un poco temeroso. Además, yo no creo que este hombre salga de la tumba. Y mucho menos creo que pueda mover esta piedra tan pesada. Claro que no. Esto no sucederá. Pues le vimos morir. Es más, le enterramos la lanza en su costado. Y sus piernas, ni quebrarlas fue necesario. Él estaba muerto. Ahora, que yo recuerde, todos los reyes, emperadores y profetas...
1: Jesús, hijo mío, por cuanto no te aferraste al ser igual a mí, y renunciaste a todo lo que era tuyo, tomando forma de siervo y condición de hombre, haciéndote obediente hasta la muerte. Yo te levanto con el poder del Espíritu Santo, venciendo a la muerte, y te doy el más alto

Bueno, pues ya está amaneciendo. Y como era de suponerse, aquí no sucedió nada. Sin duda que este hombre era un profeta más. Pero, ¿qué está pasando? No puede ser. La piedra se está moviendo. ¡Oh, no! ¡No lo puedo creer! ¡Jesús ha resucitado!

0: él vive.
1: Yo soy la resurrección y la vida. El que cree en mí, aunque esté muerto,

Señor, estamos agradecidos por tu gracia, porque tu gracia nos ha arropado, nos tiene aquí hoy. Te amamos, Señor, porque solo tu amor nos ha sostenido. Y hoy podemos cantar de tu tierna gracia. Te amamos a ti, Señor.

0: Salmo del mes de septiembre, Salmos 82. Dios se levanta en la reunión de los dioses, en medio de los dioses juzga. ¿Hasta cuándo juzgaréis injustamente y haréis acepción de personas con los impíos? Defended al débil y al huérfano, haced justicia al afligido y al menesteroso, librad al afligido y al necesitado, libradlo de manos de los impíos. No saben, no entienden, andan en tinieblas, tiemblan todos los cimientos de la tierra. Yo dije, vosotros sois Dios, y todos vosotros, hijos del Altísimo, pero como los hombres moriréis, y como cualquiera de los príncipes caeréis. Levántate, Dios, juzga la tierra, porque tú heredarás todas las naciones.
1: 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Do justice to the afflicted and needy. Deliver the poor and needy. Free them from the land of the wicked. They do not know, nor do they understand. They walk about in darkness. All the foundations of the earth are unstable. I said, you are gods, and all of you are children of the Most High. But you shall die like men, and fall like one of the princes. Arise, O God, judge the earth, for you shall inherit all nations.

Señor, estamos agradecidos por tu gracia, porque tu gracia nos ha arropado, nos tiene aquí hoy. Te amamos, Señor, porque solo tu amor nos ha sostenido. Y hoy podemos cantar de tu tierna gracia. Te amamos a ti, Señor.

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Mi amigo, si esta producción ha tocado tu corazón y el poder de Dios ha tocado tu vida a través de cada una de estas alabanzas y reconoces que tú eres uno de esos hijos apartados que necesitan abrazar a Jesús, abrazar la fe, saciar esa sed que solamente Cristo puede saciarla, yo quiero que reconozcas que lo necesitas, que sin Él no somos nada. Simplemente levanta las manos al cielo donde quiera que te encuentres y haz conmigo esta oración corta y sencilla. Repite conmigo: Señor, reconozco que te he fallado y necesito más de ti. Perdona mis pecados, límpiame con tu sangre. Te reconozco públicamente como único y exclusivo Salvador. Escribe mi nombre en el libro de la vida. Ten misericordia de mí. Te entrego mi vida, mi familia, mi finanza, mis hijos. Restaura hoy mi corazón. Dile: Dios, te necesito como nunca antes. Yo soy ese hijo que estaba muerto y ha revivido, se había perdido, ha sido hallado. ¡Hagamos fiesta! Nuestro hijo ha regresado. Te bendigo en el nombre de Jesús y te declaro restaurado por el poder de Dios, enviado con la sangre de Cristo. Y tu Padre, que todos los días clama por tus hijos, recibe fuerzas nuevas. Nunca pierdas la fe, porque hoy es el día de tu milagro. Y la palabra dice que tus hijos serán enseñados por Dios.

caerá, porque está sobre la roca que es Cristo. Así que bendigo tu vida, porque ninguna condenación hay para los que están en Cristo Jesús. Dios bendiga a las familias del mundo. Que nos amemos, que nos unamos, aunque tengamos diferencias.

0: Señor. ¿Cuántas veces pecará mi hermano contra mí y le perdonaré? ¿Hasta 7 veces?
1: No te digo hasta 7 veces, sino aún hasta 70 veces 7. Por lo cual, el reino de los cielos es semejante a un rey que quiso hacer cuentas con sus siervos. Y cuando comenzó a hacer cuentas, llegó uno que le debía 10,000 talentos. Mas como éste no podía pagar, mandó su señor venderlo a él y a su mujer e hijos, con todo lo que tenía, para que se le pagase. Entonces aquel siervo, postrado, le suplicaba, diciendo: Señor, ten paciencia y te lo pagaré todo. Entonces el Señor, movido a misericordia, le soltó y le perdonó la deuda. Pero saliendo aquel hombre, halló a uno de sus consiervos que le debía 100 denarios. Y tomándole del cuello le ahogaba, diciendo: Págame lo que me debes. Entonces su consiervo, postrándose a sus pies, le rogaba, diciendo: Ten paciencia y te lo pagaré todo. Mas él no quiso, sino que fue y lo echó en prisión hasta que pagase la deuda. Y viendo sus consiervos lo que pasaba, se apenaron mucho, y fueron y declararon a su señor todo lo que había pasado. Entonces su señor lo llamó y le dijo: Eres un siervo malvado. Toda aquella deuda te perdoné porque me rogaste. ¿No debías haber tenido compasión de tu consiervo como yo tuve de ti? Y enojado su señor, le entregó a los verdugos hasta que pagase toda su deuda. Así también hará el Padre con vosotros, si no perdona de corazón cada uno a su hermano sus ofensas.

En el nombre de Jesús. En el nombre de Jesús. Yo creo que el Espíritu Santo me hizo entender para esta noche que los próximos 20 minutos van a ser cruciales en las vidas de muchos de los que están aquí. Por eso le pido que en silencio y devoción rindamos este tiempo al Señor.

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0: Salmo del mes de septiembre, Salmos 82. Dios se levanta en la reunión de los dioses, en medio de los dioses juzga. ¿Hasta cuándo juzgaréis injustamente y haréis acepción de personas con los impíos? Defended al débil y al huérfano, haced justicia al afligido y al menesteroso, librad al afligido y al necesitado, libradlo de manos de los impíos. No saben, no entienden, andan en tinieblas, tiemblan todos los cimientos de la tierra. Yo dije, vosotros sois Dios, y todos vosotros, hijos del Altísimo, pero como los hombres moriréis, y como cualquiera de los príncipes caeréis. Levántate, Dios, juzga la tierra, porque tú heredarás todas las naciones.
1: 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Defend the poor and the fatherless. Do justice to the afflicted and needy. Deliver the poor and needy. Free them from the land of the wicked. They do not know, nor do they understand. They walk about in darkness. All the foundations of the earth are unstable. I said, you are gods, and all of you are children of the Most High. But you shall die like men, and fall like one of the princes. Arise, O God, judge the earth, for you shall inherit all nations.

fin estás entendiendo. Una vez él contesta que sí, y otras veces te deja en holo, en espera.

yo te puedo ayudar. Pero, ¿quién eres tú? Yo soy Jesús de Nazaret. Oye, pero si Jesús murió. Sí, pero al tercer día resucité. Yo soy el general que tiene más soldados en todo el mundo. Soy el

Había nacido un niño en la familia de los Haydn. En la casa se celebraba con alegría el acontecimiento. Era un niño rubio, a quien llamaron Joseph. Vivían en un pueblecito de Austria, donde el padre de Joseph construía ruedas para carros y carrozas. La madre era cocinera y prestaba sus servicios en casas de familias nobles. Pese a su humilde condición, ambos amaban mucho la música. Por la noche, solían reunirse en familia para cantar canciones populares o melodías tradicionales del país. También aprendió a cantar el pequeño Joseph, que cuando tenía 6 años, su primo le llevó consigo para que ingresara en el coro de la ciudad cercana. Este primo fue quien enseñó a Joseph a tocar el violín y el clave. Cierto día, el maestro de capilla de una iglesia de Viena oyó cantar a Joseph y le llevó a la gran ciudad para cantar en el coro de la iglesia. El maestro de capilla solía pegar a los chicos con la batuta cuando daban una nota falsa o hacían una travesura. Joseph no daba nunca notas falsas, pero en cambio era muy travieso. Todos los niños del coro llevaban coletas, pero entonces era una moda. Una de las travesuras de Joseph fue cortar las coletas de 3 de sus compañeros. El maestro del coro se enteró y lo despidió de la capilla. Esta y otras desdichas de su infancia no amortiguaron a Joseph la afición a las bromas y travesuras. De mayor fue un joven reflexivo y amable, pero siempre le gustó hacer jugarretas a la gente. En cierta ocasión, Haydn gastó una de sus bromas al poderoso príncipe Esterházy, que la había contratado como director de orquesta. Aquel príncipe tenía siempre a sus músicos en un palacio situado en el campo. Rara vez les concedía vacaciones y la mayor parte de los músicos deseaba visitar a sus familias. Haydn quería ayudarles, pero no sabía cómo y no se atrevía a hablar directamente con el príncipe. Cierto día, Haydn anunció que había compuesto una nueva sinfonía. El príncipe Esterházy y su corte se reunieron en el gran salón del palacio para escucharla. Cuando la orquesta comenzó, el último tiempo los músicos, uno tras otro, fueron apagando las bujías que tenían delante en los atriles y abandonaron el salón, hasta que por último solo quedó el director. Haydn se volvió e hizo una profunda reverencia al príncipe. «Señor», dijo, «habéis escuchado la sinfonía de los adioses». El príncipe le miró perplejo y al fin sonrió ante la broma musical del gran Haydn. «Comprendo lo que el buen Haydn ha querido darme a entender. Mis músicos empezarán mañana sus vacaciones».

pueden imaginarse, todos los músicos de la orquesta quedaron muy agradecidos a su querido papá Haydn. La Sinfonía de los Juguetes es otra de las bromas musicales de Haydn. La compuso para instrumentos de juguete, a fin de divertir a su príncipe, pero desde entonces no ha dejado de divertir a los públicos grandes y pequeños. Otra broma de Haydn fue la que gastó a las gentes que van a dormir a los conciertos. Compuso una sinfonía especial para los dormilones. La melodía es suave y delicada, casi hasta muy cercana del final. Pero allí se produce de pronto un estallido de platillos, repiquete de tambores y resonar de trompetas de caza. Algo tan súbito y estruendoso que el oyente más profundamente dormido tiene que despertarse de un salto en la butaca. Se le llama sinfonía de sorpresa. Con frecuencia se denomina a Haydn el padre de la sinfonía, pues fue el primero gran maestro de esta forma musical. También se dice de que él fue el padre de la música instrumental, pues creó o perfeccionó obras para ser interpretadas por toda clase de instrumentos. Por esta razón, así como por su carácter amable y bondadoso, los músicos siguen llamándole Papá Haydn.

En el nombre de Jesús. En el nombre de Jesús. Yo creo que el Espíritu Santo me hizo entender para esta noche que los próximos 20 minutos van a ser cruciales en las vidas de muchos de los que están aquí. Por eso le pido que en silencio y devoción rindamos este tiempo al Señor.

0: Mientras Pablo esperaba en Atenas, su espíritu se enardecía viendo la ciudad entregada a la idolatría. Y discutía en la sinagoga con los judíos y con los creyentes, y en la plaza con los que allí concurrían a diario. Y algunos filósofos de los epicúreos y de los estoicos disputaban con él, y unos decían: ¿de qué habla este palabrero? Y otros: parece que es predicador de nuevos dioses, porque les predicaba de Jesús y la resurrección.
1: ¿Podremos saber qué es esta nueva doctrina que proclamas? Porque traes a nuestros oídos cosas extrañas. Queremos, pues, saber qué quiere decir esto.
0: Porque todos los atenienses y los extranjeros que allí vivían, de ninguna otra cosa se ocupaban sino de decir u oír algo nuevo.

0: varones atenienses, en todo observo que sois muy religiosos. Porque pasando y mirando vuestros santuarios, hallé también un altar en el cual estaba esta inscripción: al Dios no conocido, al que vosotros en ignorancia adoráis. Él es a quien yo os anuncio: el Dios que hizo el mundo y todas las cosas que en él hay, siendo Señor del cielo y de la tierra, no habita en templos hechos por manos, ni es honrado por manos de hombres, como si necesitara de algo. Pues Él es quien da vida y aliento y todas las cosas, y de una sangre ha hecho todo el linaje de los hombres, para que habitasen sobre la faz de la tierra. Y les ha prefijado el orden de los tiempos y de los límites de la habitación de ellos, para que buscasen a Dios, si acaso, como si palparan, le hallasen, aunque no está lejos de cada uno de nosotros. Porque en Él vivimos y nos movemos y somos, como algunos de vuestros propios poetas dijeron, porque nosotros linaje suyo somos. Siendo pues linaje del mismo Dios, no debemos pensar que la divinidad sea semejante a oro, o a plata, o a piedra, escultura de arte y de imaginación de hombres. Pero Dios, habiendo pasado por alto los tiempos de esta ignorancia, ahora manda a todos en todo lugar que se arrepientan, por cuanto ha establecido un día en el cual ha de juzgar al mundo con justicia por aquel varón a quien ha designado, dando la plena seguridad a todo hombre al haberle levantado de entre los muertos.
1: Ya te oiremos hablar de esto otra vez.
2: Y así Pablo salió de en medio de ellos. Algunos creyeron y se unieron a él, entre quienes estaban Dionisio, el de Areópago, y una mujer llamada Damaris, y otros con ellos.

Artículo especial para la Semana de Actividades del Ministerio Internacional de Comunicaciones. La silla escarnecedora. Salmo 1, 1 y 2. Bienaventurado el varón que no anduvo en consejo de malos, ni estuvo en camino de pecadores, ni en silla de escarnecedores se ha sentado, sino que en la ley de Jehová está su delicia, y en su ley medita de día y de noche. ¿Qué es un escarnecedor? Un escarnecedor es el que se burla de una manera cruel y humillante de las personas. En ellos hay una motivación oculta, inducida por las tinieblas, motivada por las obras de la carne como la envidia, celos, odio o razones personales. Estas personas se colocan en lugares estratégicos, según ellos, para intimidar a otros. Un escarnecedor no tiene ningún remordimiento, es presuntuoso, egoísta y soberbio. Le gusta ridiculizar y humillar. Se satisfacen recordando los errores y el pasado de los demás, o a la persona a la cual ha enfocado sus ojos, no para que sean sanados, sino para provocarles más dolor y dañar su imagen. Se aprovechan de las circunstancias o situaciones negativas que estén pasando las personas, para celebrar sus desgracias o caídas, y en muchos casos utilizan el nombre de Dios para justificarlo. En el tiempo antiguo, no simplemente los escarnecedores se sentaban en sillas personales, sino que iban a los lugares privados o sillas públicas para escarnecer a las personas en forma audible o en forma secreta, pero obvia al aludido. Dios, en el Salmo 1, lo que nos quiere decir es: bendito el que no escarnece, es decir, bendito el que no se burla cruel y humillantemente de su prójimo, ni hace agravio de sus desgracias. Que Dios nos libre de la silla escarnecedora. Que Dios nos bendiga a través de esta lectura.

Gabriel, quiero que tú nos dirijas en ese canto que dice: Jesús, eres mi buen pastor. Quiero invitar a que todos cerremos nuestros ojos. Gabriel.

Nel mondo hay más del 40% de la población total que no han escuchado el nombre de Jesús. Esto representa 2.4 mil millones de gentes. No lo han oído ni en una canción. No lo han leído en sus libros de historia. La mayoría ni tiene libros de historia porque ni tienen alfabeto. Una gran parte de ellos son las etnias que viven aislados de la sociedad, en las montañas y en los desiertos del mundo, marginados y olvidados por los demás. Mientras que la iglesia del Señor perdemos el tiempo en discusiones, pleitos y divisiones, estos miles de millones se van a una eternidad sin Jesús. ¿Qué vamos a hacer tú y yo? ¿Seremos la generación que lleve el mensaje de esperanza? Entonces,

0: Mientras Pablo esperaba en Atenas, su espíritu se enardecía viendo la ciudad entregada a la idolatría. Y discutía en la sinagoga con los judíos y con los creyentes, y en la plaza con los que allí concurrían a diario. Y algunos filósofos de los epicúreos y de los estoicos disputaban con él, y unos decían: ¿de qué habla este palabrero? Y otros: parece que es predicador de nuevos dioses, porque les predicaba de Jesús y la resurrección.
1: ¿Podremos saber qué es esta nueva doctrina que proclamas? Porque traes a nuestros oídos cosas extrañas. Queremos, pues, saber qué quiere decir esto.
0: Porque todos los atenienses y los extranjeros que allí vivían, de ninguna otra cosa se ocupaban sino de decir u oír algo nuevo.

0: Varones atenienses, en todo observo que sois muy religiosos. Porque pasando y mirando vuestros santuarios, hallé también un altar en el cual estaba esta inscripción: al Dios no conocido, al que vosotros en ignorancia adoráis. Él es a quien yo os anuncio: el Dios que hizo el mundo y todas las cosas que en él hay, siendo Señor del cielo y de la tierra, no habita en templos hechos por manos, ni es honrado por manos de hombres, como si necesitara de algo. Pues Él es quien da vida y aliento y todas las cosas, y de una sangre ha hecho todo el linaje de los hombres, para que habitasen sobre la faz de la tierra. Y les ha prefijado el orden de los tiempos y de los límites de la habitación de ellos, para que buscasen a Dios, si acaso, como si palparan, le hallasen, aunque no está lejos de cada uno de nosotros. Porque en Él vivimos y nos movemos y somos, como algunos de vuestros propios poetas dijeron, porque nosotros linaje suyo somos. Siendo pues linaje del mismo Dios, no debemos pensar que la divinidad sea semejante a oro, o a plata, o a piedra, escultura de arte y de imaginación de hombres. Pero Dios, habiendo pasado por alto los tiempos de esta ignorancia, ahora manda a todos en todo lugar que se arrepientan, por cuanto ha establecido un día en el cual ha de juzgar al mundo con justicia por aquel varón a quien ha designado, dando la plena seguridad a todo hombre al haberle levantado de entre los muertos.
1: Ya te oiremos hablar de esto otra vez.
2: Y así Pablo salió de en medio de ellos. Algunos creyeron y se unieron a él, entre quienes estaban Dionisio, el de Areópago, y una mujer llamada Damaris, y otros con ellos.

0: Salmo del mes de septiembre. Salmos 82. Dios se levanta en la reunión de los dioses, en medio de los dioses juzga. ¿Hasta cuándo juzgaréis injustamente y haréis acepción de personas con los impíos? Defended al débil y al huérfano. Haced justicia al afligido y al menesteroso. Librad al afligido y al necesitado. Libradlo de manos de los impíos. No saben, no entienden. Andan en tinieblas. Tiemblan todos los cimientos de la tierra. Yo dije, vosotros sois dioses, y todos vosotros hijos del Altísimo. Pero como los hombres moriréis, y como cualquiera de los príncipes caeréis. Levántate, Dios, juzga la tierra, porque tú heredarás todas las naciones.
1: 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God stands in the congregation of the mighty. He judges among the gods. How long will you judge unjustly and show partiality in the wicked? Defend the poor and the fatherless. Do justice to the afflicted and needy. Deliver the poor and needy. Free them from the land of the wicked. They do not know, nor do they understand. They walk about in darkness. All the foundations of the earth are unstable. I said, you are gods, and all of you are children of the Most High. But you shall die like men, and fall like one of the princes. Arise, O God, judge the earth, for you shall inherit all nations.

Yo quiero invitarle que en unos momentos les vamos a decir a unos cuantos de estos espíritus que huyan. Pero primero te quiero leer lo que declara el apóstol Pablo en su carta a los Colosenses. Dice: y despojando a los principados y a las potestades, los exhibió públicamente, triunfando sobre ellos en la cruz del Calvario.

vida a ti, Señor. Oh, aleluya. Aleluya, Dios. Ríndele un aplauso, el fuerte. Oh, aleluya.

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Yo quiero invitarle que en unos momentos les vamos a decir a unos cuantos de estos espíritus que huyan. Pero primero te quiero leer lo que declara el apóstol Pablo en su carta a los Colosenses. Dice: y despojando a los principados y a las potestades, los exhibió públicamente, triunfando sobre ellos en la cruz del Calvario.

Hemos recibido la libertad. ¿Cuántos han sido libertados en este lugar? Hemos recibido la llenura del Espíritu. ¿Cuántos han sido llenos del Espíritu? Aleluya. Y eso es porque hace casi 2000 años, en una cruz, un hombre dio su vida por usted. Y cuando Él dijo, consumado es, no es que se había acabado todo. La vida empezaba a brotar. Y de ahí el reino se iba a establecer en nuestras vidas. Aleluya. Y ahora la vida.

Somos libres para alabarle. Somos libres para adorarle. Somos libres para servirle.

0: puede cambiar el mundo si no cambias tu corazón.
1: Si yo hablase lenguas humanas y angélicas y no tengo caridad, vengo a ser como el metal que resuena o címbalo que retiñe. Y si tuviese profecía y entendiese todos los misterios y toda ciencia, y si tuviese toda la fe de tal manera que traspasase los montes y no tengo caridad, nada soy. Y si repartiese toda mi hacienda para dar de comer a pobres, y si entregase mi cuerpo para ser quemado y no tengo caridad, de nada me sirve. La caridad es sufrida, es benigna. La caridad no tiene envidia. La caridad no hace sin razón, no se ensancha, no es injuriosa, no busca lo suyo, no se irrita, no piensa el mal, no se huelga de la injusticia, mas se huelga de la verdad. Todo lo sufre, todo lo cree, todo lo espera, todo lo soporta. La caridad nunca deja de ser, mas las profecías se acabarán y cesarán las lenguas y la ciencia ha de ser quitada, porque en parte conocemos y en parte profetizamos. Mas cuando venga lo que es perfecto, entonces lo que es en parte será quitado. Cuando yo era niño hablaba como niño, pensaba como niño, juzgaba como niño. Mas cuando fui ya hombre hecho, dejé lo que era de niño. Ahora vemos por espejo en oscuridad, mas entonces veremos cara a cara. Ahora conozco en parte, mas entonces conoceré como soy conocido. Y ahora permanecen la fe, la esperanza y la caridad. Estas tres, empero la mayor de ellas es la caridad. Que el Señor nos bendiga con su santa palabra. Bendecimos a Dios y bendecimos a cada uno de los que nos están escuchando. Comenzamos este tiempo precioso con este capítulo, Primera de Corintios 13, hablando del amor. Precisamente traducido la caridad, traducido en amor. Y vamos a hablar en este tiempo acerca precisamente del amor, de la familia, de lo importante que es el amor en la familia, de lo importante que es el amor en toda nuestra vida. Este mismo capítulo nos está hablando exactamente de que si nosotros hacemos lo que hagamos, hacemos cualquier cosa, pero no tenemos el amor, bueno, nos compara con un metal que resuena, con un címbalo que retiñe. Es decir, no tiene eficacia lo que hacemos si no tenemos amor en las cosas que hacemos en la vida. Esto se aplica a todo. Y en este momento vamos a aplicarlo a la familia. Yo recuerdo que yo hace muchos años, creo que antes de casarme, leí un precioso libro que fue crucial para mi matrimonio, para mi vida, para mi familia, para formar una preciosa familia. Y es el libro Los cinco lenguajes del amor, de Gary Chapman. Este libro taladró mi ser y me dio muchas herramientas para cultivar el amor en la familia, sea con mi esposa, ya sea con mis hijos, ya sea con todos los demás miembros de mi familia, porque esto aplica a todos los miembros de la familia. Y en este momento vamos a dar algunos tips y vamos a hablar de los cinco lenguajes del amor, para que si alguien es edificado, la gloria será para Dios y por supuesto el resultado se los recomiendo. El resultado va a ser muy bueno. Les recomiendo el libro, ya lo estoy diciendo desde el principio, lo voy a decir al medio, lo voy a decir al final. Les recomiendo el libro Los cinco lenguajes del amor, de Gary Chapman. Bien, vamos a comenzar. Los cinco lenguajes del amor son estos: contacto o toque físico. Segundo, palabras de afirmación. Tercero, tiempo de calidad. Cuarto, regalos. Y el quinto, actos de servicio. Vamos a comenzar con contacto físico o toque físico. Las personas que prefieren este lenguaje disfrutan con caricias, abrazos y se sienten reconfortados en los brazos de otros o con las manos unidas. Estos son algunos de los consejos que da el escritor. Contacto físico, precisamente es el toque, el roce físico que algunas personas se identifican con ello. Y un ejemplo que yo quisiera poner es no solo de la pareja, ¿no? Imagínese que usted esté en una prueba y llegue alguien y le tire la mano por encima y le digas, no se preocupe, estoy contigo. Eso a mucha gente nos conforta, a mucha gente nos llena de alegría, nos llena de fuerzas y nos da, y nos fortalece para continuar el camino o para salir de una situación difícil. Cuanto más en nuestra pareja, cuanto más en nuestros hijos, cuanto más en nuestros familiares, si tenemos algún problema, si tenemos alguna situación, que usted llegue, ahí se aplica el beso, ahí se aplica las caricias, ahí se aplica un abrazo. Dice por acá, gestos como abrazos o las caricias elevan nuestras defensas y nos ayudan a combatir numerosas enfermedades. Esto es un estudio que se hizo hace muchos años en una universidad. Y precisamente es increíble como cosas así como gestos, abrazos, caricias nos ayudan a combatir enfermedades e infecciones. Eso es increíble. Pero bueno, si Dios nos hizo y nos hizo de esa manera, bueno, con algún objetivo debe ser. Así que todo está en que usted descubra el lenguaje físico o el lenguaje del amor de cada persona a su alrededor. Por supuesto, usted no va a andar por la vida buscando los lenguajes de amor de todo el mundo, ¿no? Aquí se aplica a la familia, por supuesto. Pero yo creo que cuando usted descubra ese lenguaje, usted va a ser efectivo a la hora de comunicarse con esa persona. Muy efectivo. Bueno, contacto físico en su pareja, muy importante, muy importante. No quiere decir que todo el mundo se identifique con este lenguaje, con el contacto físico, pero usted debe descubrir si su pareja se siente identificada con el contacto físico. No pierda tiempo, es hora de hacer contacto físico para cultivar precisamente ese precioso tesoro que Dios nos ha dado, que es el amor. Vamos al segundo punto, palabras de afirmación. Esta es bien importante. Bueno, todas son importantes, pero yo quiero hacer énfasis en cada una en su momento. Palabras de afirmación. Por ejemplo, palabras de afecto, elogios, la calma a través de un buen discurso, consejos, la motivación con fragmentos bien escritos. Por ejemplo, cartas de amor. Este es otro lenguaje con el que mucha gente se identifica. Palabras de afirmación. Palabras de afirmación, como ya decía anteriormente, en el punto anterior, que usted le da un abrazo a una persona o le tiende su mano por el hombro y le dice, yo estoy contigo. Precisamente el yo estoy contigo son palabras de afirmación que levantan el ánimo a cualquier persona. Si su pareja, si sus hijos, si su madre, su padre o cualquiera de sus familiares se identifica con este lenguaje, no pierda tiempo tampoco. Dele palabras de afirmación a la persona. Todos necesitamos en la vida estímulos para seguir, porque todos nos cansamos. No hay una persona que sea la persona perfecta, que siempre esté de buen humor, que siempre esté aún hasta en los más risueños, hasta en las personas que usted parece y dice, bueno, esta persona nunca está triste. Bueno, todos sufrimos tristezas, todos sufrimos derrotas, todos nos desalentamos. Y en ese momento, una palabra de afirmación es un mensaje directo de Dios. Usted en ese momento se convierte en un ángel del Señor. Yo recuerdo que en la Biblia, Jesucristo en su prueba, los ángeles le confortaban. Y recuerdo también que Elías, cuando estaba en su prueba en el desierto, los ángeles le confortaban. Yo me imagino que cuando usted ve a un ángel confortándole, bueno, eso es un testimonio único. Por eso yo digo que cada uno de nosotros tiene que tomar un tiempo para, primeramente, saber cuál es el lenguaje de nuestros similares, pero segundo, dedicarle ese tiempo, dedicarle ese momento, porque a veces nos da pesar, nos cuesta trabajo. Por algunos de nosotros tenemos caracteres bien difíciles que son, diría yo, que nos cuesta trabajo expresarnos, pero aún así debemos romper esas barreras, porque la persona que está frente a usted necesita también alimentarse. Y si en ese momento usted es la única fuente de alimento, bueno, no va a dejar morir a nadie de hambre porque usted le dé pesar. Así que quite esas barreras, quite esos tabúes y alimente con amor a la persona que está delante de usted. Punto número 3, tiempo de calidad. Tiempo de calidad. Dedicar tiempo a las personas que amamos es una forma de expresar lo que sentimos por ellas. El amor se expresa compartiendo vida y pequeños momentos. Tiempo de calidad. Vivimos en un mundo bien convulso, un mundo bien difícil que nos lleva todo el tiempo que tenemos, y si nos descuidamos nos lleva aún más tiempo del que nosotros poseemos. Si poseemos 24 horas al día, este mundo y las cosas de este mundo nos van a llevar más tiempo que las 24 horas del día. Pero siempre tenemos la luz al final del camino, al final de la cueva. Tenemos la luz, y es la de Cristo, que nos dice: mira, como mismo tú debes tomar tiempo para orar, como mismo debes tomar tiempo para tu trabajo, para tus quehaceres, para proveer para tu familia, debes tomar tiempo para los tuyos. Debes tomar tiempo para los tuyos. Y este tiempo es un tiempo especial. Aquí dice: no basta con solo estar, porque a veces sí, podemos estar dentro de la casa, podemos toda la familia estar, entre comillas, unida dentro de la casa, pero no. Estamos muy lejos unos de los otros. Cada quien en su pieza, en su cuarto, en su habitación. Y no compartimos momentos, no compartimos palabras. De hecho, casi no nos vemos. Y eso es peligroso. Eso es una de las armas que Satanás está usando hoy día. Separar la familia, aunque estén unidas, aunque estén supuestamente en la misma casa. Separar las familias. Y de esta manera se rompe esa comunión, se rompe ese vínculo familiar, y a partir de ahí comienzan los desastres. Dice que la familia es la base de la sociedad. Si hoy estamos viendo una sociedad corrompida, una sociedad inmoral, una sociedad que se está destruyendo poco a poco, es precisamente a partir de la ruptura de la familia. Vamos al punto número 4, los regalos. Este lenguaje, hay muchas personas que se identifican con este, pero el género femenino, yo creo que es el que más se identifica con los regalos. Hay una observación especial dentro de este lenguaje. Ese regalo será una forma de expresar amor por el otro y nunca un fin para conseguir algo. Y aquí me detengo. Muchas veces, y mediten esto, muchas veces nosotros regalamos con el fin de obtener algo. Y ahí está el peligro. Tal vez en alguna empresa, en algún área de la vida, tengamos que hacerlo, pero en nuestra familia no va a ser así. Porque debe haber un amor genuino. Debe haber un amor, por supuesto, dirigido por Dios. Y cuando usted regala para obtener algo, ese amor no es genuino y no está dirigido por Dios. De hecho, tiene otro propósito. Y yo creo que no es un propósito sano. Cuando usted regala para expresar el sentimiento, o para expresar el amor que usted siente hacia esa persona, es donde de verdad se manifiesta el amor de Dios, donde de verdad se manifiesta el Espíritu Santo, donde de verdad se manifiesta lo que dice el capítulo que leímos al principio. El amor, dice al final, ahora permanecen la fe, la esperanza y la caridad, estas tres, pero la mayor de ellas es la caridad, el amor. Es donde verdaderamente ese amor que va a permanecer para siempre es el que se va a manifestar ahí, cuando usted hace las cosas de corazón. Punto número 5, actos de servicio. He aquí, bueno, aquí se describen los actos o tareas que el otro realiza como forma de comunicar lo que siente. Esto es un punto que muchos obviamos. Cuando a un hombre, por ejemplo, se le dice, o algún libro le aconseja que para demostrar el amor que siente hacia su esposa, pudiera ayudarla cuidando los niños, pudiera ayudarla haciéndole una comidita especial, pudiera ayudarla fregando los platos, pudiera ayudarla lavando la ropa o limpiando la casa, muchos nos erizamos, muchos nos escandalizamos. Y decimos, bueno, aquí cada quien tiene su trabajo, tiene su rol, y yo no tengo que hacer eso. Muy equivocado. Yo creo que una mujer, cuando vea que un esposo le dio un detalle especial como uno de esos, quise preparar comidas con amor, tener detalles sorprendentes, cuidar el hogar, cuidar del otro cuando esté enfermo. Cuando usted tiene un detalle así con una persona de su familia, oiga, eso es bien, bien, bien importante. Para la otra persona, por supuesto, para la otra persona. Eso a nadie se le va a olvidar. Bueno, hasta aquí hemos tratado los 5 puntos o los 5 lenguajes del amor. ¿Qué quiero decir y como a modo de conclusión? Primeramente, pídale a Dios, porque todo debemos hacerlo con el cimiento, con el cimiento en la palabra de Dios. Pídale primero a Dios que le ayude a descubrir cuál es el lenguaje, que le ayude a cultivar el amor, no solo en su pareja. Siempre hago el énfasis, no solo en su pareja, sino en su familia completa. Porque nosotros no nos limitamos solo a nuestra pareja y a nuestros hijos. Tenemos más familiares y tenemos maneras de demostrarle ese amor. Y la familia debe estar unida en las buenas y en las malas. Pídale a Dios que le ayude a descubrir. Luego, practique estos 5 puntos o estos 5 tips, estos 5 consejos. Practíquelos. Descubra cuál es el lenguaje de cada persona. Dice el libro que a veces en personas se manifiestan 2 lenguajes. Por lo general se manifiestan 2 lenguajes. Y yo tengo claro cuáles son los lenguajes de mi esposa. Y usted dirá, bueno, los regalos. No, pero precisamente ahí fallé. Cuando quise regalar a mi esposa, ahí fallé. Pues el lenguaje de mi esposa es el tiempo de calidad y las palabras de afirmación. Esos son los lenguajes de mi esposa. Usted, le aconsejo, busque los lenguajes de sus familiares. Comience por supuesto, comience por su esposa. Luego vaya a sus hijos. Y yo creo que haciendo estas cosas, como ya dije, cimentado en la palabra de Dios, cimentado en la oración y el ayuno, haciendo esas cosas, su familia será bien sólida y será ejemplo para otras familias del mundo que vean en su familia una familia llena y rebosante de Dios, una familia sólida. Los problemas nunca van a estar ausentes, ¿sabes? Los problemas van a llegarnos de vez en cuando, pero la gente, las otras familias que vean a la suya, lo que les va a admirar es de qué manera usted enfrenta esos problemas, de qué manera usted le hace frente o usted resuelve estos problemas, y va a ser ejemplo, va a influir. Ese es el trabajo de nosotros, los hijos de Dios, influir sobre este mundo positivamente, llenos de la misericordia de Dios. Bueno, hasta aquí este tiempo. Quisiera que de todo esto el Señor tomara la gloria y la honra, y usted sea bendecido para gloria y honra de Dios también. Dios le bendiga.

Señor, queremos pedirte por las naciones de la tierra. Queremos pedirte que tengas misericordia de nosotros, que en tu favor, tu bondad, escuches el clamor de tus hijos en esta noche, escuches el clamor de tus hijos alrededor del mundo entero. Que tengas misericordia de las naciones. Ten misericordia de nuestro país. Hermano, levante su voz y ahí donde usted está, empiece a clamar al Señor y a decirle: Señor, acuérdate que tú eres un Dios de pactos y que guardas los pactos desde la antigüedad, que nunca has fallado a tu palabra, Señor, y que nunca fallarás a tu palabra jamás. Señor, clamamos esta noche por las naciones de la tierra, que te acuerdes de ellas en misericordia, con tu favor, en el nombre de Jesús. Alguien dígame.

0: Sí, Señor. Oh, gracias. Oh, gracias.
1: Si lo puedes creer, el Señor está enfrente de ti.

abrazamos con todo nuestro ser. Porque es hermoso, Señor, estar en tu presencia y aprender a vivir.